0: 65.
1: Resultado del sorteo de quiniela y tómbola nocturna del día 12 de septiembre del 2026. Del primero al décimo, 230, 296, 215, 234, 288, 930, 717, 562, 554, 146. Del décimo primero al vigésimo, 748, 983, 782, 599, 845, 692, 563, 981, 227, 963. Por repetición y para el juego de la tómbola se sortearon los números 65 y 98.

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5: La temperatura, 11 grados.
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1: Las 21 horas y 55 minutos.
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1: La temperatura, 11 grados.
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5: Las 22 horas y 25 minutos.
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25: A veces uno toca a fondo mirando ciertas realidades, ¿no? Y uno pretende a lo mejor salir enseguida de todo eso y no se puede. El día en que Luchi me vino a ver, que estaba peladita, ella tenía una fe, pero una fe que fue una fe inquebrantable. Me dijo, yo sé que un día me voy a despertar y bueno, esto es una pesadilla, pero ya va a terminar. Y me lo dijo con una seguridad que yo no me permití flaquear de ninguna manera. Y estuvimos con las chicas en el estudio. Hay tanta gente que pasa por situaciones límites y a veces no sabe qué hacer. A mí me sirvió una vez que alguien me dijera, no te rindas. Aún estás a tiempo de empezar y comenzar de nuevo. Aceptar tus sombras, enterrar tus miedos, liberar el lastre, retomar el vuelo. No te rindas. Que la vida es eso. Continuar el viaje, perseguir tus sueños, correr los escombros y destapar el cielo. No te rindas, por favor, no cedas. Aunque el frío queme, aunque el miedo muerda, aunque el sol se esconda y se calle el viento, aún hay fuego en tu alma, aún hay vida en tus sueños. porque la vida es tuya. Y tuyo también el deseo, y porque lo has querido, y porque te quiero, y porque existe el vino y el amor. Es cierto. Porque no hay heridas que no cure el tiempo.

abrir las puertas, quitar los cerrojos, abandonar las murallas que te protegieron, vivir la vida y aceptar el reto, recuperar la risa, ensayar el canto, bajar la guardia, extender las manos, desplegar las alas e intentar de nuevo celebrar la vida, retomar el vuelo.

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1: Las 23 horas y 25 minutos.
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1: La temperatura, 11 grados.
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0: de mujer.
1: Ahora yo les voy a pedir que me den una mano. ¿Alguien la conoce?
2: Porque le cuesta, ¿no?
1: Dame luces. Alguien me dé luces ahí. ¿Alguien la conoce? Ahí va. El estribo, viste, que tiene un swing que no se puede más. Y dice:
0: varón, va a querer.
1: Perfecto, pará, vamos de cero. No, pará. Hay que estar la parte que más me gusta. ¡Chao, viejo! Yo les tiro el pico, me hago la pitufo lombarda. Me hago como le viste, la que va y ustedes salen con varón. ¿Listo?

0: Canón.
1: Paró. No salió bien.
0: Esa es palabra para, claro, claro. Es el último estribo. Con esto nos vamos. Nos van a extrañar porque somos las únicas mujeres que hay en la noche.
2: ¿Verdad? No, Orgánica tiene
0: somos
2: mujeres.
0: Bellas.
2: ¿Verdad?
0: Ah, Orgánica tiene mujeres.
2: A mí me sale muy bien el baile de la milonga, ¿no?
1: A ver.
2: Me parece que es el de cumbia el que hago.
0: Sí, vos te metés un 2-1, Anita.
2: Yo encajo un 2-1, me
0: se
2: parece que no.
0: Se te nota el baile de Paisandú, vieja, ahí como loco.
2: Yo arranco para el 2-1 y no hay quien me saque de ahí.
0: Hacemos el varón, pero bien posta, con garra. ¿Me contestan? Qué lindo público el de hoy, qué lindo público. Arriba.

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1: ¡Chao!

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1: Es la 1:00 a.m. y 25 minutos.
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1: La temperatura, 11 grados.
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1: Son las 2 de la madrugada y 25 minutos.
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Muchas gracias. Pues este tema que sigue es un está escrito por el señor Rubén Blades y habla acerca de toda esa gente que han esa gente que se ha dedicado a tratar de tener un mundo más justo y los han perseguido, los han torturado, los han desaparecido y algunos matados. Esto se llama Desapariciones.

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1: La temperatura, 10 grados.
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4: Son las 3 de la madrugada y 25 minutos.
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1: La temperatura, 10 grados.
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1: Son las 4 de la madrugada y 25 minutos.
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1: La temperatura, 9 grados.
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0: María.
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0: Un mundo que reza es un mundo en paz.
1: Ave María Purísima,
2: sin pecado concebida.

0: Rezamos el Santo Rosario de Misterios Gloriosos, pedimos por la Iglesia y por el Santo Padre Francisco.
1: En el nombre del Padre, y del Hijo, y del Espíritu Santo.
2: Amén.
1: Gloria al Padre, y al Hijo, y al Espíritu Santo.
2: Como era en el principio, ahora y siempre, por los siglos de los siglos. Amén.
1: María, Madre de Gracia, Madre de Misericordia,
2: defiéndenos y ampáranos.
1: Primer misterio, la resurrección del Señor. Padre nuestro que estás en el cielo, santificado sea tu nombre. Venga a nosotros tu reino. Hágase tu voluntad en la tierra como en el cielo.
2: Danos hoy nuestro pan de cada día. Perdona nuestras ofensas, como también nosotros perdonamos a los que nos ofenden. No nos dejes caer en la tentación y líbranos del mal. Amén.
1: Dios te salve, María. Llena eres de gracia, el Señor es contigo. Bendita tú eres entre todas las mujeres, y bendito es el fruto de tu vientre, Jesús.
2: Santa María, Madre de Dios, ruega por nosotros pecadores, ahora y en la hora de nuestra muerte. Amén.
1: Dios te salve, María, llena eres de gracia, el Señor es contigo. Bendita tú eres entre todas las mujeres, y bendito es el fruto de tu vientre, Jesús.
2: Santa María, Madre de Dios, ruega por nosotros pecadores, ahora y en la hora de nuestra muerte. Amén.
1: Dios te salve, María, llena eres de gracia, el Señor es contigo. Bendita tú eres entre todas las mujeres, y bendito es el fruto de tu vientre, Jesús.
2: Santa María, Madre de Dios, ruega por nosotros pecadores, ahora y en la hora de nuestra muerte. Amén.
1: Dios te salve, María, llena eres de gracia, el Señor es contigo. Bendita tú eres entre todas las mujeres, y bendito es el fruto de tu vientre, Jesús.
2: Santa María, Madre de Dios, ruega por nosotros pecadores, ahora y en la hora de nuestra muerte. Amén.
1: Dios te salve, María, llena eres de gracia, el Señor es contigo. Bendita tú eres entre todas las mujeres, y bendito es el fruto de tu vientre, Jesús.
2: Santa María, Madre de Dios, ruega por nosotros pecadores, ahora y en la hora de nuestra muerte. Amén.
1: Dios te salve, María, llena eres de gracia, el Señor es contigo. Bendita tú eres entre todas las mujeres, y bendito es el fruto de tu vientre, Jesús.
2: Santa María, Madre de Dios, ruega por nosotros pecadores, ahora y en la hora de nuestra muerte. Amén.
1: Dios te salve, María, llena eres de gracia, el Señor es contigo. Bendita tú eres entre todas las mujeres, y bendito es el fruto de tu vientre, Jesús.
2: Santa María, Madre de Dios, ruega por nosotros pecadores, ahora y en la hora de nuestra muerte. Amén.
1: Dios te salve, María, llena eres de gracia, el Señor es contigo. Bendita tú eres entre todas las mujeres, y bendito es el fruto de tu vientre, Jesús.
2: Santa María, Madre de Dios, ruega por nosotros pecadores, ahora y en la hora de nuestra muerte. Amén.
1: Dios te salve, María, llena eres de gracia, el Señor es contigo. Bendita

0: Tú eres entre todas las mujeres, y bendito es el fruto de tu vientre, Jesús.
1: Santa María, Madre de Dios, ruega por nosotros pecadores, ahora y en la hora de nuestra muerte. Amén.
0: Dios te salve, María, llena eres de gracia, el Señor es contigo. Bendita tú eres entre todas las mujeres, y bendito es el fruto de tu vientre, Jesús.
1: Santa María, Madre de Dios, ruega por nosotros pecadores, ahora y en la hora de nuestra muerte. Amén.
0: Gloria al Padre, y al Hijo, y al Espíritu Santo,
1: como era en el principio, ahora y siempre, por los siglos de los siglos. Amén.
0: María, Madre de Gracia, Madre de Misericordia,
1: defiéndenos y ampáranos.
0: Segundo misterio, la Ascensión del Señor.
1: Padre nuestro que estás en el cielo, santificado sea tu nombre. Venga a nosotros tu reino, hágase tu voluntad en la tierra como en el cielo.
0: Danos hoy nuestro pan de cada día. Perdona nuestras ofensas, como también nosotros perdonamos a los que nos ofenden. No nos dejes caer en la tentación, y líbranos del mal. Amén.
1: Dios te salve, María, llena eres de gracia, el Señor es contigo. Bendita tú eres entre todas las mujeres, y bendito es el fruto de tu vientre, Jesús.
0: Santa María, Madre de Dios, ruega por nosotros pecadores, ahora y en la hora de nuestra muerte. Amén.
1: Dios te salve María, llena eres de gracia, el Señor es contigo. Bendita tú eres entre todas las mujeres, y bendito es el fruto de tu vientre, Jesús.
0: Santa María, Madre de Dios, ruega por nosotros pecadores, ahora y en la hora de nuestra muerte. Amén.
1: Dios te salve María, llena eres de gracia, el Señor es contigo. Bendita tú eres entre todas las mujeres, y bendito es el fruto de tu vientre, Jesús.
0: Santa María, Madre de Dios, ruega por nosotros pecadores, ahora y en la hora de nuestra muerte. Amén.
1: Dios te salve María, llena eres de gracia, el Señor es contigo. Bendita tú eres entre todas las mujeres, y bendito es el fruto de tu vientre, Jesús.
0: Santa María, Madre de Dios, ruega por nosotros pecadores, ahora y en la hora de nuestra muerte. Amén.
1: Dios te salve María, llena eres de gracia, el Señor es contigo. Bendita tú eres entre todas las mujeres, y bendito es el fruto de tu vientre, Jesús.
0: Santa María, Madre de Dios, ruega por nosotros pecadores, ahora y en la hora de nuestra muerte. Amén.
1: Dios te salve María, llena eres de gracia, el Señor es contigo. Bendita tú eres entre todas las mujeres, y bendito es el fruto de tu vientre, Jesús.
0: Santa María, Madre de Dios, ruega por nosotros pecadores, ahora y en la hora de nuestra muerte. Amén.
1: Dios te salve María, llena eres de gracia, el Señor es contigo. Bendita tú eres entre todas las mujeres, y bendito es el fruto de tu vientre, Jesús.
0: Santa María, Madre de Dios, ruega por nosotros pecadores, ahora y en la hora de nuestra muerte. Amén.
1: Dios te salve María, llena eres de gracia, el Señor es contigo. Bendita tú eres entre todas las mujeres, y bendito es el fruto de tu vientre, Jesús.
0: Santa María, Madre de Dios, ruega por nosotros pecadores, ahora y en la hora de nuestra muerte. Amén.
1: Dios te salve María, llena eres de gracia, el Señor es contigo. Bendita tú eres entre todas las mujeres, y bendito es el fruto de tu vientre, Jesús.
0: Santa María, Madre de Dios, ruega por nosotros pecadores, ahora y en la hora de nuestra muerte. Amén.
1: Dios te salve María, llena eres de gracia, el Señor es contigo. Bendita tú eres entre todas las mujeres, y bendito es el fruto de tu vientre, Jesús.
0: Gloria. Santa María, Madre de Dios, ruega por nosotros pecadores, ahora y en la hora de nuestra muerte. Amén.
1: Gloria al Padre, y al Hijo, y al Espíritu Santo,
0: como era en el principio, ahora y siempre, por los siglos de los siglos. Amén. María, Madre de Gracia, Madre de Misericordia,
1: defiéndenos y ampáranos.
0: Tercer misterio, la venida del Espíritu Santo sobre María y los apóstoles. Padre nuestro que estás en el cielo, santificado sea tu nombre. Venga a nosotros tu reino. Hágase tu voluntad en la tierra como en el cielo.
1: Danos hoy nuestro pan de cada día. Perdona nuestras ofensas, como también nosotros perdonamos a los que nos ofenden. No nos dejes caer en la tentación y líbranos del mal. Amén.
0: Dios te salve María, llena eres de gracia, el Señor es contigo. Bendita tú eres entre todas las mujeres, y bendito es el fruto de tu vientre, Jesús.
1: Santa María, Madre de Dios, ruega por nosotros pecadores, ahora y en la hora de nuestra muerte. Amén.
0: Dios te salve María, llena eres de gracia, el Señor es contigo. Bendita tú eres entre todas las mujeres, y bendito es el fruto de tu vientre, Jesús.
1: Santa María, Madre de Dios, ruega por nosotros pecadores, ahora y en la hora de nuestra muerte. Amén.
0: Dios te salve María, llena eres de gracia, el Señor es contigo. Bendita tú eres entre todas las mujeres y bendito es el fruto de tu vientre, Jesús.
1: Santa María, Madre de Dios, ruega por nosotros pecadores, ahora y en la hora de nuestra muerte. Amén.
0: Dios te salve María, llena eres de gracia, el Señor es contigo. Bendita tú eres entre todas las mujeres y bendito es el fruto de tu vientre, Jesús.
1: Santa María, Madre de Dios, ruega por nosotros pecadores, ahora y en la hora de nuestra muerte. Amén.
0: Dios te salve María, llena eres de gracia, el Señor es contigo. Bendita tú eres entre todas las mujeres, y bendito es el fruto de tu vientre, Jesús.
1: Santa María, Madre de Dios, ruega por nosotros pecadores, ahora y en la hora de nuestra muerte. Amén.
0: Dios te salve, María, llena eres de gracia, el Señor es contigo. Bendita tú eres entre todas las mujeres, y bendito es el fruto de tu vientre, Jesús.
1: Santa María, Madre de Dios, ruega por nosotros pecadores, ahora y en la hora de nuestra muerte. Amén.
0: Dios te salve, María, llena eres de gracia, el Señor es contigo. Bendita tú eres entre todas las mujeres, y bendito es el fruto de tu vientre, Jesús.
1: Santa María, Madre de Dios, ruega por nosotros pecadores, ahora y en la hora de nuestra muerte. Amén.
0: Dios te salve, María, llena eres de gracia, el Señor es contigo. Bendita tú eres entre todas las mujeres, y bendito es el fruto de tu vientre, Jesús.
1: Santa María, Madre de Dios, ruega por nosotros pecadores, ahora y en la hora de nuestra muerte. Amén.
0: Dios te salve, María, llena eres de gracia, el Señor es contigo. Bendita tú eres entre todas las mujeres, y bendito es el fruto de tu vientre, Jesús.
1: Santa María, Madre de Dios, ruega por nosotros pecadores, ahora y en la hora de nuestra muerte. Amén.
0: Dios te salve María, llena eres de gracia, el Señor es contigo. Bendita tú eres entre todas las mujeres, y bendito es el fruto de tu vientre, Jesús.
1: Santa María, Madre de Dios, ruega por nosotros pecadores, ahora y en la hora de nuestra muerte. Amén.
0: Gloria al Padre, y al Hijo, y al Espíritu Santo,
1: como era en el principio, ahora y siempre, por los siglos de los siglos. Amén.
0: María, Madre de Gracia, Madre de Misericordia,
1: defiéndenos y ampáranos.
0: Cuarto misterio, la Asunción de María.
1: Padre nuestro que estás en el cielo, santificado sea tu nombre. Venga a nosotros tu reino, hágase tu voluntad en la tierra como en el cielo.
0: Danos hoy nuestro pan de cada día. Perdona nuestras ofensas, como también nosotros perdonamos a los que nos ofenden. No nos dejes caer en la tentación, y líbranos del mal. Amén.
1: Dios te salve, María, llena eres de gracia, el Señor es contigo. Bendita tú eres entre todas las mujeres, y bendito es el fruto de tu vientre, Jesús.
0: Santa María, Madre de Dios, ruega por nosotros pecadores, ahora y en la hora de nuestra muerte. Amén.
1: Dios te salve María, llena eres de gracia, el Señor es contigo. Bendita tú eres entre todas las mujeres, y bendito es el fruto de tu vientre, Jesús.
0: Santa María, Madre de Dios, ruega por nosotros pecadores, ahora y en la hora de nuestra muerte. Amén.
1: Dios te salve María, llena eres de gracia, el Señor es contigo. Bendita tú eres entre todas las mujeres, y bendito es el fruto de tu vientre, Jesús.
0: Santa María, Madre de Dios, ruega por nosotros pecadores, ahora y en la hora de nuestra muerte. Amén.
1: Dios te salve María, llena eres de gracia, el Señor es contigo. Bendita tú eres entre todas las mujeres, y bendito es el fruto de tu vientre, Jesús.
0: Santa María, Madre de Dios, ruega por nosotros pecadores, ahora y en la hora de nuestra muerte. Amén.
1: Dios te salve María, llena eres de gracia, el Señor es contigo. Bendita tú eres entre todas las mujeres, y bendito es el fruto de tu vientre, Jesús.
0: Santa María, Madre de Dios, ruega por nosotros pecadores, ahora y en la hora de nuestra muerte. Amén.
1: Dios te salve María, llena eres de gracia, el Señor es contigo. Bendita tú eres entre todas las mujeres, y bendito es el fruto de tu vientre, Jesús.
0: Santa María, Madre de Dios, ruega por nosotros pecadores, ahora y en la hora de nuestra muerte. Amén.
1: Dios te salve María, llena eres de gracia, el Señor es contigo. Bendita tú eres entre todas las mujeres, y bendito es el fruto de tu vientre, Jesús.
0: Santa María, Madre de Dios, ruega por nosotros pecadores, ahora y en la hora de nuestra muerte. Amén.
1: Dios te salve María, llena eres de gracia, el Señor es contigo. Bendita tú eres entre todas las mujeres, y bendito es el fruto de tu vientre, Jesús.
0: Santa María, Madre de Dios, ruega por nosotros pecadores, ahora y en la hora de nuestra muerte. Amén.
1: Dios te salve María, llena eres de gracia, el Señor es contigo. Bendita tú eres entre todas las mujeres, y bendito es el fruto de tu vientre, Jesús.
0: Santa María, Madre de Dios, ruega por nosotros pecadores, ahora y en la hora de nuestra muerte. Amén.
1: Dios te salve María, llena eres de gracia, el Señor es contigo, bendita tú eres entre todas las mujeres y bendito es el fruto de tu vientre, Jesús.
0: Gloria. Santa María, Madre de Dios, ruega por nosotros pecadores,

0: ahora y en la hora de nuestra muerte. Amén.
1: Gloria al Padre, y al Hijo, y al Espíritu Santo,
0: como era en el principio, ahora y siempre, por los siglos de los siglos. Amén. María, Madre de Gracia, Madre de Misericordia,
1: defiéndenos y ampáranos.
0: Quinto Misterio: la coronación de María en el cielo como Reina y Señora de todo lo creado. Padre nuestro que estás en el cielo, santificado sea tu nombre. Venga a nosotros tu reino. Hágase tu voluntad en la tierra como en el cielo.
1: Danos hoy nuestro pan de cada día. Perdona nuestras ofensas, como también nosotros perdonamos a los que nos ofenden. No nos dejes caer en la tentación y líbranos del mal. Amén.
0: Dios te salve, María. Llena eres de gracia, el Señor es contigo. Bendita tú eres entre todas las mujeres, y bendito es el fruto de tu vientre, Jesús.
1: Santa María, Madre de Dios, ruega por nosotros pecadores, ahora y en la hora de nuestra muerte. Amén.
0: Dios te salve, María, llena eres de gracia, el Señor es contigo. Bendita tú eres entre todas las mujeres, y bendito es el fruto de tu vientre, Jesús.
1: Santa María, Madre de Dios, ruega por nosotros pecadores, ahora y en la hora de nuestra muerte. Amén.
0: Dios te salve, María, llena eres de gracia, el Señor es contigo. Bendita tú eres entre todas las mujeres, y bendito es el fruto de tu vientre, Jesús.
1: Santa María, Madre de Dios, ruega por nosotros pecadores, ahora y en la hora de nuestra muerte. Amén.
0: Dios te salve, María, llena eres de gracia, el Señor es contigo. Bendita tú eres entre todas las mujeres, y bendito es el fruto de tu vientre, Jesús.
1: Santa María, Madre de Dios, ruega por nosotros pecadores, ahora y en la hora de nuestra muerte. Amén.
0: Dios te salve, María, llena eres de gracia, el Señor es contigo. Bendita tú eres entre todas las mujeres, y bendito es el fruto de tu vientre, Jesús.
1: Santa María, Madre de Dios, ruega por nosotros pecadores, ahora y en la hora de nuestra muerte. Amén.
0: Dios te salve, María, llena eres de gracia, el Señor es contigo. Bendita tú eres entre todas las mujeres, y bendito es el fruto de tu vientre, Jesús.
1: Santa María, Madre de Dios, ruega por nosotros pecadores, ahora y en la hora de nuestra muerte. Amén.
0: Dios te salve, María, llena eres de gracia, el Señor es contigo. Bendita tú eres entre todas las mujeres, y bendito es el fruto de tu vientre, Jesús.
1: Santa María, Madre de Dios, ruega por nosotros pecadores, ahora y en la hora de nuestra muerte. Amén.
0: Dios te salve, María, llena eres de gracia, el Señor es contigo. Bendita tú eres entre todas las mujeres, y bendito es el fruto de tu vientre, Jesús.
1: Santa María, Madre de Dios, ruega por nosotros pecadores, ahora y en la hora de nuestra muerte. Amén.
0: Dios te salve, María, llena eres de gracia, el Señor es contigo. Bendita tú eres entre todas las mujeres, y bendito es el fruto de tu vientre, Jesús.
1: Santa María, Madre de Dios, ruega por nosotros pecadores, ahora y en la hora de nuestra muerte. Amén.
0: Dios te salve, María, llena eres de gracia, el Señor es contigo. Bendita tú eres entre todas las mujeres, y bendito es el fruto de tu vientre, Jesús.
1: Santa María, Madre de Dios, ruega por nosotros pecadores, ahora y en la hora de nuestra muerte. Amén.
0: Gloria al Padre, y al Hijo, y al Espíritu Santo,
1: como era en el principio, ahora y siempre, por los siglos de los siglos. Amén.
0: Por las intenciones del Santo Padre. Padre nuestro que estás en el cielo, santificado sea tu nombre. Venga a nosotros tu reino. Hágase tu voluntad en la tierra como en el cielo.
1: Danos hoy nuestro pan de cada día, perdona nuestras ofensas, como también nosotros perdonamos a los que nos ofenden. No nos dejes caer en la tentación, y líbranos del mal. Amén.
0: Dios te salve, Reina y Madre de Misericordia, vida, dulzura y esperanza nuestra. Dios te salve. A ti llamamos los desterrados hijos de Eva. A ti suspiramos, gimiendo y llorando en este valle de lágrimas. Ea, pues, Señora abogada nuestra, vuelve a nosotros esos tus ojos misericordiosos, y después de este destierro, muéstranos a Jesús, fruto bendito de tu vientre. Oh clementísima, oh piadosa, oh dulce Virgen María, ruega por nosotros, Santa Madre de Dios,
1: para que seamos dignos de alcanzar las promesas de nuestro Señor Jesucristo. Amén.
2: Oh Arcángel San Miguel, defiéndenos en los combates, sé nuestro amparo contra la maldad y acechanza del demonio. Mándele el Señor que no pueda dañarnos, humildemente lo pedimos. Y tú, oh Príncipe de la Milicia Celestial, usando el poder que el cielo te ha conferido, lanza al infierno a Satanás y demás espíritus malignos que recorren el mundo para perder a las almas. Amén. En el nombre del Padre, y del Hijo, y del Espíritu Santo.
3: Amén.
2: Hasta mañana, si Dios quiere.
3: Gracias, queridos oyentes, por vuestra compañía.

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1: Bienvenidos, estimados amigos, una vez más a este encuentro con el mundo mágico de lo oculto, con aquello que no vemos, pero que diariamente hace parte de nuestros éxitos o fracasos. Con nuestro programa pretendemos llegar a todas aquellas familias deseosas de evolucionar consciente y positivamente, sin perjudicar a nadie, sin pasar por encima de nadie y sin crearnos karmas para nosotros mismos, consiguiendo ese éxito, ese triunfo, ese progreso, con esfuerzo, con sacrificio, valiéndolos de nosotros mismos, de nuestros conocimientos, de nuestras propias capacidades, y de esta manera poderles entregar a ustedes, señores y señoras que me escuchan, entregarles todo tipo de herramientas que les sirva para conseguir éxito y progreso, para que sean ustedes mismos los arquitectos de su propio futuro, pero siempre dentro de los márgenes de la ley de Dios, como dije antes, sin perjudicar a nadie. Les recuerdo que los profesionales de la Congregación Universal del Pensamiento somos personas capaces y capacitadas, que nos hemos esforzado a través de los años investigando, buscando, escudriñando, viajando a lo más recóndito de este planeta para entregarles a ustedes respuestas básicas, tangibles, simples, sencillas, económicas, para que cada uno de ustedes, mis amigos, puedan tener el privilegio de saltar y brincar de alegría. Que los cambios sí existen, que los resultados positivos también son posibles, que el éxito, la felicidad y la prosperidad no es un privilegio de unos pocos y que, por supuesto, es un derecho de absolutamente todos y cada uno de nosotros. Por eso, mis amigos, una vez más, les doy la bienvenida a esta pequeña disertación. Vamos rápidamente a dar respuestas a los mensajes que a diario nos llegan y que, por supuesto, en algunas ocasiones se nos acumulan. Muchísimas son las familias las que participan y a todo el mundo le damos una respuesta.
2: Tenemos más mensajes, dicen de la siguiente manera: Omar, el 16 de noviembre del año 81. Tengo problemas en mi familia por una herencia. ¿Saldrá a favor mío? Gracias. A ver, mi querido amigo Omar, no veo buenas intenciones de parte suya. Hubiera sido bueno el poder tener los datos de las demás personas involucradas dentro del tema de la herencia para de esta manera indicarle qué intenciones hay de parte de las otras personas. Pero de parte suya evidentemente no se manifiestan cosas positivas en ese sentido. Así es de que veo malas intenciones de parte suya y no me cabe la menor duda que esto tenga que ver con tal vez acciones más ventajosas a favor suyo, que sería lo que usted estaría buscando en esta situación. En lo posible, si quiere, envíeme los datos de las demás personas para ver la situación que se puede estar presentando de parte de ellos hacia usted. Gracias, Omar, por el mensaje que me ha enviado.
1: Todo el mundo recibe una respuesta, a todas las personas les damos una respuesta a sus mensajes, bien sea de texto, de WhatsApp, llamado telefónico, lo que sea necesario, pero a todo el mundo le damos una respuesta. Mis amigos, ustedes también pueden participar de nuestro programa. Estimados amigos, tenemos a bien saber que hay personas que por motivos de salud, distancia o trabajo no pueden realizar una consulta personalmente, A estas personas las invitamos a que puedan realizar una consulta, trabajo y tratamiento a distancia. Esto se puede realizar sin la más mínima dificultad y con la excelente efectividad que se caracterizan nuestros trabajos. De manera pues que pueden comunicarse ustedes a nuestro número de teléfono celular y le brindaremos la información necesaria de cómo realizar su consulta a distancia.
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1: También busca nuestra asesoría Clara, con fecha de nacimiento el 20 de enero del 80. Maestros, quiero saber qué está pasando en el campo donde vivimos con mi familia. No producen las cosechas y los animales se mueren. Dígame qué puedo hacer para ayudar a mi familia. Por favor, estamos desesperados. A ver, Clara. Hay malintencionados trabajos de brujería elaborados en contra de ustedes, que por ahora están afectando el campo, afectan los animales, pero que pronto van a empezar a perjudicar la salud de la familia, la estabilidad, la armonía y, por supuesto, la posibilidad de trascender, de progresar, se ve amenazada con este trabajo maléfico que han elaborado en contra de ustedes. Les invito para que nos visiten en cualquiera de nuestros centros de atención y consulta. Su problema tiene solución. No bajen los brazos, mi querida amiga, porque este problema tiene solución. Visítenos en cualquiera de nuestras oficinas, a donde les quede más cómodo, les vamos a brindar la ayuda que tanto necesitan. Gracias por participar de nuestro programa.
4: La percepción sagrada del espíritu sobre el cuerpo. Señor, ayúdame a decir la verdad delante de los fuertes y no mentir para ganarme el aplauso de los débiles. Señor, ayúdame siempre a ver la otra cara de la medalla y no me dejes inculpar de traición a los demás por no pensar igual que yo. Señor, enséñame a querer a la gente como tú lo has hecho y no juzgar a los demás podrían llegar a juzgarme. Señor, recuérdame que el fracaso es la experiencia que precede al triunfo y no me dejes caer en el orgullo ni en la desesperación. Señor, enséñame que perdonar es un signo de grandeza y que la venganza es una señal de bajeza. Si me quitas el éxito, déjame la fuerza para aprender del mismo. Señor, si yo ofendiera a la gente, dame valor para disculparme. Y si la gente me ofende, dame valor para eximirlos. Que así sea.
2: Tenemos más mensajes, dicen de la siguiente manera. Hola, soy Belén, el 28 de diciembre del año 80 y he conocido una persona. Quiero saber si va a ir bien, ya que hace 7 años no logro empezar algo nuevo. Él es Santiago, el 16 de enero del año 79. Gracias. A ver, no se ven malos sentimientos de parte de Santiago y evidentemente hay buena compatibilidad.

0: Allí de por medio hacia ustedes, si fuera el caso, Belén, sería importante el hecho de fijarse bien en muchas ocasiones, no solamente de con quién quieres salir, sino qué es lo que quieres en sí personalmente, porque se ven más inseguridades e incertidumbres y dudas de parte suya que de parte de Santiago hacia la relación sentimental o afectiva. Así es de que, Belén, si quieres tener un diálogo, una charla, no precisamente para que realices una consulta o para que abones una consulta, pero sí para que puedas dialogar un poco la situación que has venido teniendo, puede visitarnos personalmente o comunicarse a nuestra línea de teléfono fijo para darle la orientación que corresponde a su dificultad. Gracias, Belén, por el mensaje que nos ha enviado. Tenemos más mensajes, dicen de la siguiente manera: soy José, quiero que me ayude porque tengo muchos problemas de salud, la cabeza no me la aguanto en muchas ocasiones, por favor, gracias. José no nos envía los datos completos. Es fundamental, mis queridos amigos, si usted no quiere que su mensaje sea leído a través del programa, pues coloquen en privado. De esta manera le estaremos dando una respuesta en privado a su mensaje. Si este es su caso, José, por favor, envíeme los datos y escriba en privado para de esta manera responderle a través de un llamado o un mensaje de ser el caso. Gracias, José, por el mensaje que nos ha enviado. Tengo este mensaje que envía Gladys con fecha de nacimiento el 19 de mayo del 53. Tengo un comercio y no van bien las cosas, está viniendo para atrás. Todo ha cambiado desde hace mucho tiempo. Por favor, necesito ayuda para seguir adelante, de lo único que vivo es de mi negocio. Gracias. A ver, mi querida amiga Gladys, de acuerdo a sus datos y la solicitud que nos hace, encontramos que malintencionadamente hay energías negativas manipuladas en contra suya. Sería importante que pueda comprender que este tipo de negatividades son producidas, son elaboradas, no es algo que usted ha producido por sí misma. No, hay personas en el entorno, y tristemente déjeme decirle, son personas de su entorno íntimo las personas que le han afectado y le han perjudicado. Sería importante que pueda visitarnos lo antes posible. Su problema tiene solución y debe cuidar el tema de su salud, mi querida amiga. Usted es una persona que en el tema de salud se está deteriorando a pasos agigantados. Busque nuestra orientación, busque nuestra asesoría lo antes posible en cualquiera de nuestras oficinas.
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2: Les reitero, estimados amigos, nuestros próximos días de atención al público.

0: atención y consulta. Hemos llegado a la parte final de esta pequeña disertación. Quedan ustedes en la compañía de Dios Todopoderoso y hasta un próximo programa, si el Señor quiere y lo permite.
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Después que el Vasco cayó en la muerte y el olvido, el campo como dormido pocos bellacos parió, hasta que un día surgió un resbaloso tordillo, arisco desde potrillo, garra, nervio y rebeldía, demostrando que quería seguir del lobuno el trillo. Fue en la estancia San José, siendo Coquimbo el paraje, en donde se crió el salvaje igual que un yaguareté. Por malo y arisco fue que en una oportunidad, ya con 6 años de edad, siendo cerril cabortero, se lo llevó el tropillero de tropilla la amistad. Y entró para las jineteadas en la rueda general, lo mismo que el Vasco igual se fogueó en esas topadas. Arrastrones y sentadas pronto su fibra mostraron, y aquellos que lo observaron que la izquierda se venía, por su tremenda vaquía, el zurdo lo bautizaron. De la rueda general se pasó a ser reservado, fue soberbio en el recao y en la crin excepcional. Siempre bellaco legal, cuando los fierros sentía, mostraba su valentía de cualquier forma saliendo, se enroscaba y zambullendo, por cualquier lado se volvía. Y se formó la cadena con los nombres consagrados, como Piñeiro Machado, igual que el Nacho Azucena, los morenos y en la escena de las batallas más cruentas, como rayo que revienta presagiando temporales, bajó a Danilo González entre el barro y la tormenta. Las pasó mal con Valdés, pero le quitó un estribo. Por eso el paisano vivo dijo, será pa' otra vez. Con Espinosa después supo pasar un mal rato, lo tomó por un barato, salió como sin motivo. Si no le quita un estribo, tal vez se la gana el chato. Después fue Fabián Correa, el paisano de Rivera, que allá sobre la frontera le dio tremenda pelea. Sobre el tiempo lo golpea y se aleja relinchando. Han dicho que está aflojando, que se está poniendo viejo. Aunque ha perdido reflejos el zurdo, sigue bajando. Se está volviendo leyenda, ya tiene mucho bajao. Y es la ley del reservado el seguir en la contienda. Ley que marca la tremenda epopeya en su destino. Se está poniendo Sabino y antes de su retirada, a tan tremenda topada con un jinete argentino. Un excepcional crinero con un tremendo historial. ¿Quién como profesional debe de ser el primero? Callado, manso, severo, en su estampa varonil, tiene la fibra sutil que sembró el alma araucana en sierras de La Ventana o los cerros de Tandil. Aristegui su apellido, su nombre Jorge Raúl, bajo de aquel cielo azul de Tandil había nacido. De allá salió convencido que de ganar o perder le conformaba saber que era el pago del caballo, el gaucho pueblo uruguayo donde él quería volver. Y llegó para el festival que brinda la lata vieja, que ya en su nombre refleja reconocido historial, la fiesta internacional de más años en la zona, donde a Rodaja y Bordona se rinde culto al pasado, en la revancha del Prado en los pagos de Cardona. El sol de un hermoso día le daba brillo a Cardona, donde 7000 personas mezclaban su algarabía. Una potrada bravía

De a poco se fue largando y aplaudiendo y comentando, la gente se entretenía, que a media tarde sería lo que se estaba esperando. La media tarde llegó y ya el ruedo despejado, el gaucho que había llegado al público se mostró. Muy correcto saludó, rodeado por el paisanaje, y agradeciéndole el viaje de haber llegado de tan lejos, con los jinetes más viejos se le rindió un homenaje. Luego el zurdo apareció, y para no andar con demora, ya cumpliendo con la hora, en el palenque se ató. El gaucho se le orquetó pidiéndolo al mismo instante, se vio el pigüelo brillante agarrando en el ijar, y entonces se vio cortar el tordillo hacia adelante. Y cuando amagó volverse, el rebenque en el hocico le hizo retumbar el pico y entró el tordillo a perderse. En el aire se retuerce y lo deja atravesado, pero el hombre que ha jugado todo lo que puede dar, atrás le puede pegar y queda otra vez sentado. Después ya se fue el tordillo y los segundos corrieron. 7000 personas vieron que se le apagaba el brillo. Su leyenda de caudillo aquella tarde perdía, y después cuando se oía el golpe de la campana, toda mi tierra paisana al argentino aplaudía. El zurdo cayó vencido, comentaba la reunión, que un verdadero campeón era aquel gaucho aguerrido, quien después de haber cumplido austero, callado, sencillo, volvió a perderse en el trillo con su estampa varonil, llevándose pa' el tandil el invicto del tordillo.

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1: La temperatura, 9 grados.
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1: La temperatura, 9 grados.
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3: Son las 7 de la mañana y 10 minutos.
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sonrisas de los pingos, porque su monotonía, al borrarnos la bravía belleza de nuestra cuna, nos dio la melancolía, ese ausenteo del sol que hace ahorcar al mirasol en un rayito de luna. Ya sé que la lejanía, con sus luces milagrosas, pone carne de poesía en la ilusión de las cosas que se nos fueron un día. Cristiana la fantasía, nos hace versos las prosas. Gracias a su brujería, hoy son los talas escasos ante los pirinchos pueblan, madres pobres que se dueblan con tremendo nido en brazos. María, como atardece, tengo que seguir el viaje. Es la hora en que el paisaje con sus nidos payadores, guitarreando a toda orquesta, le devuelve los colores al sol, que se los empresta. Va a cantar cuando tramonte lo azul de tus ojeras, me voy dejándote un monte de calandrias guitarreras. Esperame, vida juera, parada en ese horizonte, cuarteador de tu tranquera. Sé que nunca había llegar a tus labios curanderos, mi tropilla es estrellera y la gloria mañanera desvanece los luceros. Soy Santos Vega, tu olvido, un silencio florecido con garúas de cordaje, donde la guitarra es nido de un chingolo que se ha ido para que la luna baje a mis manos azulejas y hagan música las quejas románticas del gauchaje.

0: mujer. Ahora yo les voy a pedir que me den una mano. ¿Alguien la conoce?
1: Porque le cuesta, ¿no?
0: Dame luces. Alguien me dé luces ahí. ¿Alguien la conoce? Ahí va. El estribo, viste, que tiene un swing que no se puede más. Y dice: varón, va a querer. Perfecto, pará, vamos de cero. No, pará. Sabes que esta es la parte que más me gusta. ¡Chao, viejo! Yo les tiro el pico, me hago la pitufo lombarda. Me hago como le viste la que va y ustedes salen con varón. ¿Listo?

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0: decirte que no. Paró.
1: No salió bien.
0: Esa es palabra para, claro, claro. Es el último estribo. Con esto nos vamos. Nos van a extrañar porque somos las únicas mujeres que hay en la noche.
2: ¿Verdad? No, Orgánica tiene
0: somos
2: mujeres.
0: Bellas.
2: ¿Verdad?
0: Ah, Orgánica tiene mujeres.
2: A mí me sale muy bien el baile de la milonga, ¿no?
3: A ver.
2: Me parece que es el de cumbia el que hago.
0: Sí, vos te metés un 2-1, Anita.
2: Son cajos un 2-1, me
0: se
2: parece
0: te nota
2: que no
0: el baile de Paisandú vieja ahí como loco.
2: Yo arranco para el 2-1 y no hay quien me saque de ahí.
0: Hacemos el varón, pero bien posta, con garra. ¿Te contestan? Qué lindo público el de hoy. Qué lindo público. Arriba.

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1: La temperatura, 8 grados.
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1: Son las 8 de la mañana y 55 minutos.
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3: Buen día, Moreira. Te voy a pedir un tema para mañana. Amor sin palabras, por los caminantes. Es para mi señora, Marta Isabel, de parte de Homero. Feliz domingo, Cristian.
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1: Musicable, buenos días. Puede ser por Sonora Kumanakau, el tema Necesidad. Gracias.
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3: Musicables, quisiera escuchar el tema Si un día fui tu cantor, por Luis Sana y su conjunto, para Felicio y Ancina. Muchas gracias, feliz domingo.
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1: Fabián, ¿será que me pasás por las palmeras, los enganchados de las palmeras? Gracias.
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4: ZSM les informa la temperatura.
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6: La temperatura 9 grados.
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15: Musicable, buenos días. Quisiera escuchar mañana por el Chaqueño Palavecino, Dulcemente te recuerdo. Gracias.
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2: Musicables, ¿sería tan amable complacerme con un tema? Como antes, sonido profesional. Para dedicarlo a mi esposo José Carlos, que el día lunes está de cumple, de parte de su esposa Jacqueline, que lo quiere un montón. Gracias.
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1: Musicables, me complace con el tema, armonías de la Silda, los enganchados, sol tu sol, así es que tengo feliz domingo.
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2: Salud, Musicable. Podemos escuchar ahí por Pablo Estramín, Madalena. Que tengan un buen día y, como siempre, arriba Racing y dale gas.
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María Aide dos Santos, que en paz descanse, falleció en La Paz del Señor ayer, 12 de septiembre de 2026, en Tacuarembó. Sus hijos, Jorge, Ana y Nuri Echevarne, sus hijos ausentes, Luis, Enrique y Julio, su fiel cuidadora, Cristina Rocha, y personal de hogar, Santa Isabel, sobrinos y demás deudos, participan con hondo pesar dicho deceso e invitan para el acto del sepelio a realizarse hoy a la hora 11 en el cementerio local. Casa Mortuoria, Concejal Cataluña 180 al 86, sala número 106 del complejo velatorio. Se domiciliaba en Valle y Ordóñez 785, barrio Centenario. Velatorio hasta la hora 11, servicio de cooperativa de consumo municipal. Servicio de Empresa Bris, Sociedad Anónima, Jaime Rosso 208, Plaza de la Cruz, teléfonos 463-2-2380-4080-5280 y 5480, adherida a Previsión Sociedad Anónima, afiliada a FICETI Sociedad Anónima. Ingresando a la página web de la empresa, puede dejar su homenaje o condolencias. María Aide dos Santos, que en paz descanse. 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
4: Son las 9 de la mañana y 58 minutos.
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1: Buenos días. ¿Puedo pedir un tema a la familia para complacer a José María Telesca del Rincón de la Aldea? Para mañana domingo. Bueno, que tengan un feliz domingo.
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2: Hola, disco, para solicitar un tema, La Pollera Amarilla. Lo escucha Gladys. Gracias y que tenga un buen comienzo de semana. Chao.
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1: Buen día, Musicables. ¿Me pasaría Bagual Barbaridades por el Gaucho Frontera? Muchas gracias. Feliz fin de semana.
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1: Musicables, me complace con un tema, La Sardinita. Escucho Belia Benítez, gracias. Que tengo feliz domingo.
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1: Hola, Musicable, buenos días. Por Majo, la del 13, El Amor. Lo escucha Olga de Lecheverry. Gracias.
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2: Buenos días. A ver si me puede pasar un tema de los picarones para complacer a mi novia María, de parte de Eduardo. Nos queremos mucho, parece que sale casamiento. Bueno, un tema lindo, en Rizana.

0: Gurice, bueno, de mi parte muchas gracias, estamos trabajando, bueno, felicidades, muchas gracias.
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1: La temperatura, 11 grados.
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6: Musicables, recuerdo con un tema, Amor Pirata, por Palmas, Paso Martínez, gracias. Que tenga feliz domingo.
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1: Musicables, buenos días. ¿Podías pasarme el tema por Horacio Guaraní, Si un día fui tu cantor? Complaces a Alba. Muchas gracias, que tengas un feliz domingo.
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3: Musicables, ¿me pasas el tema de Lolita Torres, Apuesta por el Amor? Que tengan buen fin de semana.
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1: Radio Zorrilla, buenos días. Si fueran tan amables, ¿le complacerían al señor Menalvino Flores con el charquero para mañana, de parte de su esposa? Muchas gracias. Y que sigan adelante. Precioso día.
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2: Musicables, buenos días. Para solicitar un tema, La Noche, por Rafael. Que tengan un feliz fin de semana. Muchas gracias.
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1: Las 10 de la mañana y 55 minutos.
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1: Para el día de hoy, hola, ¿cómo les va? ¿Me podría pasar el jabalicero para Franco? Y para Pato. Bueno, desde ya, muchas gracias.
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2: Buenas tardes, Musicable. Quería pedir Los Enganchados de Gustavo Tony para Héctor Velasco y para Catalia Rose, que están por Rivera, de parte de su hermano, Néstor. Bueno, que ellos están de cumpleaños el día domingo. Y bueno, que lo pasen lo mejor posible. Y bueno, muchas gracias por todo.
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1: Musicables, buenos días, me complacía con un tema que la saquen a bailar a la morocha para complacer a Silvia, que hoy domingo está de cumpleaños. Gracias, que tenga feliz domingo.
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3: Musicables, buenos días. ¿Podría complacerme con Llorar, llorar por amor por los alfiles? Muchas gracias, buen domingo.
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1: Buenos días. ¿Sería que me podías pasar un tema hoy para escuchar hoy? Los nietos son para mi hermana Rola en Lancina y Barrio Laguna de parte de la hermana Mirta. Muchas gracias. Muy bueno el programa.
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1: Musicables, a complacer con un tema que tiene la noche para complacer a Silda, que está de cumple, gracias.
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5: La temperatura, 11 grados.
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6: Hola Radio Zorrilla, ¿cómo están? Les quería pedir el tema Calma de Daddy Yankee, por favor, muchas gracias.
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1: Buen día, Musicables, ¿cómo están todos? Queríamos pedir un tema de Herederos para la barra del progreso. Elba, Cindy y Ana, que estamos en sintonía. Muchas gracias.
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1: Buen día, Fabián. ¿Serías tan amable de pasarme Tatuajes del Alma? Gracias, Rosa del Centenario.
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3: Hola, Musicables. Me gustaría escuchar Se dice de mí por Tita Merelo. Lo escucha Elma. Muchas gracias. Que tenga usted un lindo domingo. Que descanse y que coma rico. Cariños para todos, para todos, para todos. Hasta el domingo que viene. Gracias.
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0: 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Musicables, buenos días.
1: Hola Fabián, ¿cómo estás? ¿Me pasarías el tema Garzón? Se lo quiero dedicar a las amigas Rina y Isabel, de parte de Estela, del Ferro. Que tengas un excelente domingo. Gracias.
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1: Música, Bliss, buenos días.
2: Hola, Moreira. Paso un saludo a Enzafochato, a Mauro y a Marcos Rodríguez. El tema de Usoca Pau.
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1: Musicables, buenos días.
2: Buen día. Pues pedí un tema. Viejita Jucapa Chorca, del barrio Avellaneda Lema, del barrio Viñoli, de parte de un amigo. Gracias.
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1: Las 11 de la mañana y 55 minutos.
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1: En Radio Zorrilla compartimos el espacio dominical con Monseñor Pedro Wolcan, obispo de la diócesis de Tacuarembó y Rivera.
2: Muy estimados todos, buen domingo, feliz día del Señor por el encuentro que con Él tengamos, en las maneras posibles de que se realice. La bondad de Dios, la cercanía de Dios hacia nosotros es siempre presente, disponibilidad absoluta para aquellos que somos su causa, cada uno de quienes lo reconocemos como Señor de vivos y muertos, según nos lo ha de relatar el la carta del apóstol San Pablo a los cristianos de Roma. Feliz domingo, día del Señor, porque con Él los encontramos, con el Señor resucitado, vivo para siempre y presente siempre en medio nuestro, dándonos aquello que es lo profundo de su ser, que es el propio amor que lo ha llevado a la cruz y que lo ha hecho resucitar, para no dejarnos solos, para mostrarnos un camino, el camino que Él ha realizado. Así también nos lo hace saber la carta del apóstol San Pablo a los romanos, que nos dice: ninguno de nosotros vive para sí, ni tampoco muere para sí. Si vivimos, vivimos para el Señor. Y si morimos, morimos para el Señor. Tanto en la vida como en la muerte, pertenecemos al Señor. Porque Cristo murió y volvió a la vida para ser Señor de los vivos y de los muertos. Con esta certeza que nos da la fe, hacemos el camino, la cotidianidad de nuestra existencia, sabiéndonos que no estamos solos, que ese Dios en quien creemos no es una abstracción, sino que es una persona que se ha entregado por nosotros, porque nos quiere, nos ama, y porque siente que somos pertenencia suya. Si vivimos, vivimos para el Señor. Si morimos, morimos para el Señor. Y Él es Señor de vivos y de muertos. Queridos hermanos, estamos hoy en la ciudad de Roma, todos los obispos de Uruguay, más bien los 9 obispos residenciales, diocesanos, que somos, ¿verdad?, parte de aquellos que también, en este caso, han sido partícipes de la misión y a su manera también la realizan, pero con la responsabilidad de gobierno en cada diócesis. Estamos entonces los 9 obispos en la ciudad de Roma, donde mañana, a partir ya de las 7:30 de la mañana, con la misa en la iglesia catedral de Roma, San Juan de Letrán, celebraremos la Eucaristía y traemos con nosotros a todo nuestro pueblo, como le expreso a tantos y particularmente a los sacerdotes de nuestra diócesis, que donde estoy yo, la diócesis está conmigo, porque no se puede desprender, ¿verdad?, el obispo de su diócesis en esa alianza a modo nupcial que tenemos con nuestra diócesis, con el pueblo que se nos ha confiado. Y por eso también allí estarán cada uno de ustedes, cada uno de aquellos que pertenecen a nuestra comunidad cristiana, y a cuantos hombres y mujeres de buena voluntad con quienes nos encontramos en el camino de la vida, con cuantos viven y trabajan en este amplio territorio que es la diócesis de Tacuarembó, que comprende el departamento de Rivera y de Tacuarembó. Y así entonces estaremos esta semana, hasta el próximo sábado, en encuentros en aquello que tienen como nombre dicasterios del Vaticano, de la Santa Sede, pero que en realidad son a su modo ministerios, que específicamente tienen su labor según áreas y sectores distintos que abarcan la vida pastoral de la Iglesia. Y allí formaremos de nuestra diócesis, de nuestra Iglesia uruguaya, también recibiremos el parecer de aquellos que nos escuchan. Ellos

se ponen a nuestra escucha y nosotros sabremos también, en ese diálogo sinodal, ponernos a su escucha. Pedimos oración entonces para esta semana que comienza, ¿verdad?, con una actividad diaria intensa y que entonces en los distintos encuentros podremos dialogar sobre las situaciones de nuestra comunidad eclesial en Uruguay como provincia, en Uruguay como ese pueblo de Dios que peregrina, ¿verdad?, también junto a aquella que reconocemos la gran peregrina de nuestra historia, porque ella la ha recorrido desde los comienzos, la Virgen de los 33. Y también en esa esperanzada vida, la esperanzada que tenemos, la esperanza que tenemos en la llegada próxima ya del Papa León XIV, a Montevideo con lo suyo, a Paysandú con lo que ha programado, se ha programado, y Florida, con también con la programación que día a día se va actualizando y también se va también confirmando. Los saludo entonces desde aquí, desde esta ciudad de Roma, con la bendición desde donde es, ¿verdad?, como el centro de nuestra vida eclesial, temporal, que es, ¿verdad?, junto a la Basílica de San Pedro. En nombre del Padre, y del Hijo, y del Espíritu Santo.

0: Así pasó por Radio Zorrilla, una pausa al mediodía. Será hasta el próximo domingo.
1: Musicables, buenos días.
2: Buen día, Moreira. Te voy a pedir un tema para mañana. Amor sin palabras, por los caminantes. Es para mi señora, Marta Isabel, de parte de Homero. Feliz domingo, Cristian.
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1: Musicable, buenos días. Puede ser por Sonora Cumanacau, el tema Necesidad. Gracias.
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1: Buenos días. ¿Será que me podés pasar el tema? Quiero que sea esta noche solo un recuerdo. De Luciano Pereyra. Muchas gracias.
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1: Y estas son las ofertas de este domingo 13 de septiembre aquí en Zorrilla. 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

0: 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Musicables, buenos días.
1: Buen día, Musicables. Me gustaría escuchar Eres como la primavera por Leonardo Fabio. Muchas gracias.
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1: Hola, hola, buen día. Me complaces con un tema, dos gotitas de perdón.

0: perfumes para Isabel y Negro. Gracias.
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1: Musicable, buenos días. Me complacés con un tema. Cierra los ojos y juntitos recordemos. Para Mario y Julia de la vivienda al BPS. Gracias.
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1: La temperatura, 11 grados.
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1: Domingo 13 de septiembre del 2026. Títulos de las novedades de este mediodía.
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1: AOE Frite desarrollará una movilización por el centro de Tacuarembó el próximo jueves. El presidente Hugo Gálvez invitó a toda la comunidad a participar por la situación económica en general de nuestro departamento. El diputado del Partido Colorado, Maximiliano Campo, comentó que esta situación del frigorífico preocupa y en el caso de no avanzar en las negociaciones, solicitará una reunión con el ministro de Trabajo. Nahuel Suárez de Lima en Caballeros y Liliana González en Damas fueron los ganadores de la corrida azul de Atatea. AFE habilitará servicios de tren de pasajeros especiales por el Día del Patrimonio, el sábado 3 de octubre, para Valledén y Paso del Cerro. Se comunicará próximamente cómo acceder a los boletos. El sábado 3 de octubre serán las elecciones en el CODICEN. Alumnos de la carrera de maestro de primera infancia del Instituto de Formación Docente destacan la trayectoria de Enriqueta Comte-Rique y efectuaron una movida en Plaza 19. Estas y otras noticias complementan el panorama informativo de este mediodía aquí en este punto del dial.
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0: Tiempo fresco en Tacuarembó, cielo nuboso, temperatura 11 grados, humedad 68%. Para las próximas horas, nuboso y cubierto, precipitaciones escasas y aisladas, bajas temperaturas, se espera la máxima de 15 grados. Para este lunes, nuboso y cubierto, precipitaciones escasas y aisladas, neblinas y bancos de niebla. Para la tarde y noche, nuboso y cubierto, precipitaciones escasas y aisladas, neblinas, mínima 3, máxima 17 grados. Y para el martes, nuboso, periodos de algo nuboso, heladas agrometeorológicas, neblinas, mínima 3, máxima 18 grados.
1: AOE Freight desarrollará una movilización por el centro de Tacuarembó el próximo jueves. El presidente Hugo Gálvez invitó a toda la comunidad a participar por la situación económica en general de nuestro departamento.
2: Sí, el jueves vamos a estar haciendo una movilización, una gran movilización, en donde, bueno, denunciando todas estas cuestiones que se vienen dando, pero en el marco no solo de frigorífico Tacuarembó, sino de todo lo que refiere a toda la industria en general, tanto de la carne como de todas las industrias que están aplicando las mismas políticas que vienen llevando adelante, ¿no?
3: Es un panorama difícil ahora en septiembre.
2: Esto es algo de interés no solo departamental, sino que interés nacional, ¿no? Acá se ha venido, han venido avanzando las multinacionales con este esquema en donde, bueno, pretenden adrementar trabajadores, recortar salario para incrementar más aún su ganancia y dejan de rehén a toda una ciudadanía que es la que realmente la padece, ¿no? Porque acá no sufre el responsable de la multinacional, no sufre, acá lo que sufre son los más débiles, que son los que pagan las consecuencias, terminan pagando todas estas consecuencias que se está viviendo, por ejemplo, hoy en Tacuarembó, ¿no? Donde ya se está repercutiendo, donde se ve, estamos viendo un comercio ya más disminuido de lo que se veía, y bueno, y tenemos que tratar de revertir esta situación denunciando estos hechos que lamentablemente siempre termina pagando el ciudadano a pie, ¿no?
3: Repasemos esta movilización, ¿por dónde será? ¿A qué hora tendrá lugar la concentración?
2: Nosotros estamos convocando a toda la ciudadanía. Esto no es solo un interés del trabajador directo del frigorífico, sino de toda la ciudadanía, el comerciante, el mediano productor, todo aquel que, vamos a decir, el de a pie. Estamos convocando a todos para que se una a esta movilización que nosotros estamos vaticinando que esto va a ser una movida muy grande, ¿no? Uh-huh. Invitamos a la asociación, lo que viene a ser la asociación del comercio de Tacuarembó, ya estuvimos en contacto con ellos, y bueno, y estamos invitando a todos, ¿no? A todos, al almacenero, al bolichero, al que vende tortas fritas, que se una a esta movilización que, como repito, esto lo termina pagando la ciudadanía, el ciudadano a pie, y no las empresas, que las empresas lo que están haciendo es manejar su economía con lo que aporta cada ciudadano en lo que pagan sus impuestos y demás, ¿no?
3: Hugo, repasemos la concentración, ¿dónde será y a partir de qué hora?
2: Bueno, la concentración vamos a concentrar primero en Plaza 19, ahí vamos a arrancar a pie, vamos a caminar por todo 25 y retornamos por todo 18, iremos hasta Plaza de la Cruz y de Plaza de la Cruz retornaremos por 18 hasta 19 de abril, donde ahí estaremos, bueno, leyendo alguna proclama, veremos ahí cómo la encaramos, pero la idea es que toda la ciudadanía se tome conciencia de lo que está pasando, porque esto tiene que repercutir no solo a nivel departamental, sino tiene que llegar a las autoridades nacionales, donde, bueno, son las únicas que le pueden poner un freno. Acá lo único que le pueden poner un freno, nosotros podremos manifestarnos, ponernos en contra, pero si acá no tenemos una respuesta por parte de las autoridades gubernamentales, va a ser difícil. Va a ser difícil porque estás multinacionales vienen avanzando ya más que ya casi una década, ya vienen avanzando con estos temas, y bueno, y que está en un país donde día a día se va acrecentando la desocupación, esto es lo que le estamos agregando, más desocupación y por ende más pobreza. Cuando se habla tanto hoy de la pobreza infantil, recuerden que si hablamos de pobreza infantil, de estas cosas repercuten en los hogares y vamos aumentando cada vez aún más toda la pobreza general.
3: Hugo, hablando de la próxima instancia en el Ministerio de Trabajo, ¿cuáles son las expectativas y cómo vienen conformando ese planteo que estarán realizando al Ministerio de Trabajo y, por supuesto, a la propia empresa?
2: Y bueno, nosotros vamos a ir el 22, ya nosotros dimos nuestra postura, lo que fue en el Ministerio de Trabajo, con respecto a lo que hoy está pasando en Frigorífico de Tacuarembó. Esto no se trata de problemas financieros como Frigorífico Tacuarembó argumenta. Esto, repito, esto se traslada a una política que viene aplicando en este caso la multinacional Minerva, la multinacional Marfrig, que bueno, que en conjunto con la multinacional Minerva dentro de la industria están haciendo estos estragos, donde bueno, los que están padeciendo realmente son los trabajadores. Hoy tenemos otro frigorífico que sale de licencia y después seguramente va a entrar en seguro de desempleo. Bueno, ahora BPU se le sumó, que va a mandar la gente del seguro de desempleo, va a mandar la gente de licencia y no sabemos si van a retornar en inmediato o van a mantenerlo en seguro de desempleo. Bueno, hay que frenar esto de una vez, porque acá el que está pagando es el trabajador, como repito, sigue pagando el trabajador los costos del poder de estas empresas que acá vienen a, deberían venir a dar trabajo y no a adormentar trabajadores.
1: Palabras de Hugo Gálvez, presidente de AOEFRIT.
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1: Dólar 38,95, 41,45, euro 44,26, 49,25, peso argentino 0,02, 0,20, y el real

0: 6,90 y 8,60. Compre y venta respectivamente.
1: La cotización de la moneda.
0: Tiempo fresco, 11 grados. 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
2: El diputado del Partido Colorado, Maximiliano Campo, comentó que esta situación del frigorífico preocupa y en el caso de no avanzar en las negociaciones, solicitará una reunión con el ministro de Trabajo.
3: Estamos preocupados porque, bueno, la situación ha escalado. Recibimos primero, como todos, una situación de 700 personas del seguro de paro y 150 despidos. Terminamos con 1.300 personas del seguro de paro. Y realmente estamos muy preocupados por la situación de esas 1.300 familias que empiezan a tener una incertidumbre laboral, económica, familiar, que tienen cosas que pagar, pero a la vez esa consecuencia que da a Tacuarembó, ¿no? Porque el mercado de Tacuarembó, que es pequeño, con la afectación de 1.300 familias, va a sufrir y mucho en los comercios y demás servicios que hay. Entonces, ojalá que esto tenga pronta solución. El otro día presentamos una exposición escrita y a la vez le pedimos a la Comisión de Asuntos Laborales, a través del diputado que representa al Partido Colorado allí, Adrián Yuri, que estuviera en Tacuarembó. El jueves que viene van a estar para reunirse con el sindicato y con la empresa. Y bueno, desde nuestro lugar, llamar a una solución dialogada y tratar de que ayudar en todo lo que podamos. Este es un conflicto entre privados, donde el Ministerio de Trabajo tiene la situación y la posición de árbitro, y bueno, prontamente también, si esto sigue y no hay una solución, vamos a pedir reunirnos con el Ministro de Trabajo porque queremos saber de primera mano qué está haciendo, porque a nosotros nos preocupan las fuentes laborales, nos preocupa Tacuarembó, y aparte son fuentes laborales que no son sustituibles aquí en Tacuarembó. No hay trabajos de esa calidad para esa gente que queda sin trabajo. Entonces, Tacuarembó está en un momento de estancamiento económico donde no se ve mucha inversión más que la pública, no hay inversión privada que estemos avizorando, por lo tanto no hay generación de nuevos empleos, por lo tanto hay un problema de estancamiento económico que nos tiene preocupado y ocupado en lo que podemos. Dentro de los márgenes que nos toca, estamos tratando de ayudar. Lo que pasa es que, bueno, la responsabilidad principal de impulsar este tipo de cosas es del gobierno y es de dar medidas para que venga la inversión, es de dar medidas para que la gente pueda paliar esta situación y no las vemos hoy en día.
4: Y también algo que ya han remarcado, el tema del comercio. Tomando en cuenta que ahora estamos pasando por el centro mismo de Tacuarembó y hay muchos lugares vacíos.
3: Exacto. Y bueno, nosotros, como ustedes saben, peleamos por las medidas de frontera, que seguimos dando la batalla en soledad, pero que nos parece fundamental hoy en día que Tacuarembó tenga alguno de esos beneficios que tienen los departamentos fronterizos, porque por nuestra situación con el contrabando y por nuestra situación y cercanía con Rivera. Ahora, en la ley de competitividad, el otro día estuvimos con el ministro de Economía y acompañamos el planteo del diputado Marno Osorio, que es muy importante, esta ley de competitividad que viene para ayudar a la economía del país, que está buena, tiene buen rumbo, pero tiene un faltante para nosotros muy importante, que es que no toma en cuenta el rezago territorial del norte del país. No hace una diferencia con el norte del país, cuando la inversión privada no llega al norte del país, y todos lo vemos. Cuando, por ejemplo, en la ley de vivienda promovida, solo el 7% de las obras son al norte del Río Negro. Entonces, hay

0: Palabras del diputado del Partido Colorado, Maximiliano Campo. Compartimos servicios religiosos. Para hoy, a las 16, misa en Curtina. Para este lunes, a las 16:30, misa en Bellavista. Para hoy, a las 18:30, Eucaristía en Templo de Parroquia Santa Cruz. En Parroquia Nuestra Señora de Lourdes, para hoy, hora 18, Eucaristía. Fue extraviada matrícula de moto RAA 4510. Se agradece su devolución llamando al 098-44-55-54. Se ofrece muchacho para trabajar como sereno o peón de albañil. Tratar con David al 094-175-608. Fue extraviada matrícula de camioneta RAE 7662. Se agradece aportar información al 099-965-772. Nahuel Suárez de Lima en Caballeros y Liliana González en Damas fueron los ganadores de la corrida azul de Atatea. Así lo explica Daniel Martínez.
1: Muy contento. Salió una corrida caminata azul muy linda, la verdad.
0: ¿Cuántas personas participaron?
1: Creo que superamos las 100 personas. El tiempo no componía mucho tampoco. Si bien está lindo, estuvo medio lloviñando y eso, pero está. Dio linda la concurrencia igual.
0: ¿Quiénes fueron los ganadores?
1: De primero al quinto te nombro los varones, caballeros. Nahuel Suárez de Lima, primero. Manuel Madruga, segundo. Brandon Menes, tercero. Freddy Mendana, cuarto. Miguel Fernández, quinto. Primero al quinto en damas, Lilian González, primera. Fernanda Gregorio, segunda. Noni Silva, tercera. Patricia Echevarne, cuarta. Quinta, Mayra Ferreira. En caballeros, de primero al tercero, Axel Barrios, Franco Márquez, Santiago Rodríguez. En damas, Estefani Charamoni, Eugenia Cardoso, Thais Pires. Después hicimos dos menciones especiales a la persona de más edad, Susana Zambulla, con 62 años. Y después Sebastián Tolentino, que corrió la 3 kilómetros con 8 años, si no me equivoco.
0: Daniel, ¿qué significa para ustedes esta participación?
1: Para nosotros siempre es fundamental. Nosotros siempre tratamos de que la gente se arrime a Tatea, que conozca lo que somos, y esta es una buena forma no solamente de colaborar con la institución, sino que aparte, es una forma de que la gente nos conozca. Siempre trabajamos en eso.
0: Y por supuesto, ahora tomando en cuenta que avanzan en lo que tiene que ver a consolidar el centro terapéutico.
1: Sí, tal cual. Tú sabes que nosotros todos los fines de semana hacemos beneficios y una cosa y otra. Esta carrera, por ejemplo, nos va dedicada al cerramiento, que sería la tercera parte de los convenios, pero sí al mantenimiento mensual, ¿verdad? Porque la verdad que siempre, desde hace 10 años, Atatea siempre está con números rojos, y bueno, todo este tipo de actividades para nosotros nos sirve de esa forma también.
0: Daniel, hablando de buenas noticias, ¿están avanzando en una tercera etapa del convenio que llevan adelante?
1: La verdad que estamos tirando números, ¿verdad? Siempre para vos pedir un dinero en transporte, que es lo que vamos a hacer nosotros, va a ser un convenio. La idea siempre es tirar el número. Acordate que nosotros tenemos que presentar una contraprestación, que es monetaria o en materiales o en mano de obra. Entonces, después de tirar los números, ahí recién vamos a saber realmente si con qué contamos y qué nos puede dar el ministerio.
0: Daniel, hablando de beneficios, obviamente, seguramente en la semana estarán confirmando qué estarán realizando.
1: Sí, obviamente. Fin de semana que viene, si mal no recuerdo, va a haber feria. Y bueno, alguna otra exquisitez que hacemos nosotros, o a veces o hacemos para reventa también.
0: Palabras de Daniel Martínez, presidente de Atatea. La Oficina de la Red de Atención Primaria de Salud informa que este lunes concurren Verónica Hernández, a Quiebrayugos, Cerro de la Aldea y Rincón.

0: Rincón de la Aldea a la hora 7:30. La nutricionista Estela Paula a Rincón de Tranqueras, hora 8. El doctor Pedro González a Sauce de Batoví a la hora 7:30 y a Los Molles, hora 12. La pediatra Verónica Vistiensich al barrio Montevideo a la hora 7:30 y a barrio López a las 10. La partera Cintia Sánchez a Ancina, hora 8. La odontóloga Cintia Lima a Ancina, hora 8. La doctora Claudia Suárez al barrio Sant'Angelo a las 14 horas. La odontóloga Carmen Cardoso a Los Molles, hora 8. La doctora Verónica Hernández a Paso del Cerro, hora 13. La odontóloga Ana Laura Goyen a Curtina a las 14. El doctor Carlos Benavides a Curtina a las 15:30. La pediatra Irene Ferreira al barrio Sant'Angelo a las 15:30. Y la pediatra Mayra Delgado concurre este lunes al barrio López a la hora 14. El tiempo en Tacuarembó se presenta fresco, 11 grados. En instantes, últimas novedades.
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0: AFE habilitará servicios de tren de pasajeros especiales por el Día del Patrimonio el sábado 13 de octubre para Valle Dene y Paso del Cerro. Se comunicará próximamente cómo acceder a los boletos. Amplía más detalles Juan Ignacio Senoseín, de la Gerencia de Adquisición de AFE.
7: Bueno, Tacuarembó hoy en día es un polo neurálgico para AFE. Hay muchos movimientos en los talleres, mucha gente está viniendo a trabajar día a día aquí. Y bueno, hoy quizás es la capital de AFE en el país por la operativa propia de la empresa, por el tren de pasajeros, que circula dos veces por semana. Y la idea es fortalecerlo, dotarlo de más frecuencia y por supuesto que sea cada vez más seguro y confiable.
8: ¿Se podría ampliar el servicio de tren de pasajeros?
7: Y bueno, esa es la idea, es lo que estamos buscando, poder agregar una frecuencia adicional.
8: ¿Y jornadas especiales de servicio de trenes?
7: Bueno, para anunciarles, va a suceder una jornada especial el sábado 3 de octubre en virtud del Día del Patrimonio, donde van a salir servicios desde acá de la estación de Tacuarembó a Paso del Cerro y a Valle de En. Próximamente les sugiero que estén atentos a la página de AFE, a las redes sociales, que ahí se van a comunicar el detalle, el itinerario, los costos, los precios y la forma en cual pueden sacar los tickets las personas que estén interesadas en participar.
8: Y la gente está solicitando principalmente con fines turísticos.
7: Sí, correcto. Sí, es una jornada muy especial porque, bueno, es el Día del Patrimonio y además se le da la chance a personas que ese mismo día, el sábado, pueden hacer ese recorrido que quizás nunca lo han hecho.
0: Palabras de Juan Ignacio Senoseín, de la Gerencia de Adquisición de AFE. Se ofrece muchacho para trabajar como peón de campo con recado, tiene experiencia y referencias. Tratar con Eduardo al 092-263-952. Joven necesita trabajar y se ofrece como sereno o acompañar persona en hospital o sanatorio. tratar con David al 094 175 608.

0: El sábado 3 de octubre serán las elecciones en el CODICEN. Hablamos con uno de los candidatos, Pablo Macedo.
1: Estamos recorriendo el país de cara a las elecciones de los consejeros docentes de la ANEP. Formo parte de una de las tres listas que presentó la Coordinadora de Sindicatos de la Educación del Uruguay el día 1 de septiembre. En nuestro caso, nuestra lista es la lista 11, integro ese equipo. Los dos titulares, Pablo Macedo y la profesora Adriana Espinosa, una docente de formación docente, de IFED y de SERP. La lista está compuesta por trabajadores de secundaria, primaria, UTU y formación docente. Y lo que estamos haciendo es básicamente recorriendo los centros educativos de todos los subsistemas, presentando la lista, el número de la lista, dejando algunos materiales. Y donde se puede, vamos a alguna coordinación, a alguna sala docente para conversar con los compañeros.
2: Vamos a informar detalles esenciales de esta elección. ¿Quiénes pueden elegir?
1: Bien, la elección del día 3 de octubre de los consejeros docentes de la ANEP. Los electores son todos los docentes activos en 2026, efectivos, interinos y suplentes. Puede haber algún caso de alguien que no esté, algún compañero que empezó un poquito después de marzo a trabajar, que no esté en el padrón. Hasta el viernes pasado había plazo para hacer los reclamos, ahora ya no. Lo que uno puede consultar en la página de la Corte Electoral es en qué ciudad o en qué localidad le toca votar. No todas las localidades va a haber comisión receptora de voto, por lo tanto, uno puede estar destinado a una localidad cercana, ¿no? del lugar donde le toca votar, o eventualmente, si no se conforma comisión receptora de voto, está habilitado el voto por correspondencia.
2: ¿Elección obligatoria?
1: Elección obligatoria, igual que pasó con las elecciones de Asamblea Técnica Docente en abril, y el próximo mes de noviembre con las elecciones de BPS, son elecciones obligatorias, por lo tanto, si el compañero o la compañera no vota, tiene una multa de 5 unidades reajustables.
2: Repasemos la función del representante docente.
1: Bien, el delegado, el representante de los trabajadores, integra el CODICEN de la ANEP. El CODICEN de la ANEP tiene 5 miembros, 3 que son designados por el gobierno de turno, ¿no? Con aval del Poder Legislativo, y los otros 2 son electos en ese marco, por los trabajadores docentes. Lo que ha venido ocurriendo en los últimos tiempos es que está desfasada la elección de los ciclos del gobierno nacional, por lo tanto, los consejeros electos ocupan 3 años de un gobierno y 2 años del otro. Sus tareas tienen que ver con la organización del sistema educativo, la aprobación de planes, programas y demás. Lo que ocurre con los consejeros docentes es que tienen sus pautas generalmente están condicionadas por quienes los eligen, ¿no? Ya sea son los trabajadores de la educación, que tienen sus preocupaciones, sus demandas, que no siempre coinciden con la pauta que tiene el gobierno de turno. En general, los consejeros han tenido posturas críticas en relación a las políticas de los gobiernos, por lo menos disonantes, y la cuestión fundamental pasa por trabajar en pos de mejorar las condiciones de estudio, las condiciones de trabajo, por empujar.
2: ¿Y
1: por...
2: en tu caso en particular, cuáles son las propuestas o cuál será tu postura si llegas a ser electo?
1: Bien, nuestra postura, básicamente, tenemos unas banderas que son históricas, las asambleas técnico-docentes y los sindicatos de educación. En este caso, somos representantes de listas que están avaladas por la Coordinadora del Sindicato de la Educación del Uruguay y por lo tanto...
0: Parte de las palabras de Pablo Macedo. Recuerden que el informativo esta tarde-noche será a las 18:30 por la emisión fútbol del partido entre Estudiantes y Wanderers. Y en cualquier instante la noticia importante para que usted sea el primero en saberlo.
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4: A todos en todo el país, muy buenas tardes. Estos son nuestros titulares.
5: En su discurso ante la cumbre BRICS en Nueva Delhi, el ministro de Relaciones Exteriores, Mario Lubetkin, habló de un momento de profunda transformación.
4: Sostuvo que el multilateral

0: El liberalismo está bajo presión y los países en desarrollo están llamados no solo a adaptarse al cambio, sino también a contribuir a darle forma.
1: En otros temas, este lunes se retoman las negociaciones por el conflicto en Terminal Cuenca del Plata.
0: La instancia se enmarca en la decisión del gobierno de establecer servicios mínimos para las actividades de la terminal de contenedores de TCP.
1: Los empresarios criticaron la decisión del gobierno de decretar los servicios mínimos en la terminal de contenedores del puerto de Montevideo.
0: Entienden que no es la mejor solución, aunque esperan que con esta medida se destrabe el conflicto en Terminal Cuenca del Plata.
1: El Ministerio del Interior destinará tecnología de última generación para controlar la frontera.
0: Así lo manifestó el ministro Carlos Negro, quien reconoció la complejidad de la situación en esa zona del país y la permeabilidad por tratarse en algunos casos de fronteras secas.
1: El gobierno define las obras a realizar para mitigar los impactos del fenómeno climático El Niño en la Laguna Merín.
0: Estudiantes de formación docente de todo el país se movilizarán este lunes frente a CODICEN en rechazo al plan que habilita la titulación a docente en ejercicio que no han completado la carrera.
1: Falleció el conductor de una moto en un siniestro de tránsito en ruta 69, kilómetro 28 en Canelones.
0: Encontraron muerto en la cárcel al hombre imputado por matar a su pareja de una puñalada en Rocha.
1: Fuentes del caso indicaron a Subrayado que el cuerpo no presenta signos de muerte violenta, por lo que se trabaja para determinar las causas.
0: Asesinaron de varios disparos a un hombre dentro de su vivienda en Casabó. Dos hombres habrían ingresado por la fuerza a la vivienda y efectuado disparos contra la víctima.
1: La lista 404, liderada por el senador nacionalista Martín Lema, cumple 18 años y lo celebrará con la presencia de dirigentes, legisladores, militantes y simpatizantes del sector.
0: Desde este lunes y hasta el 11 de octubre se desarrollará el periodo de preinscripciones digitales para educación inicial y primero de escuela.
1: En deportes, por la sexta fecha del torneo clausura, Progreso perdió ante Cerro por 3-1.
0: Juventud de las Piedras recibe a Danubio a esta hora en el Parque Artigas, mientras que Defensor Sporting se enfrenta a Deportivo Maldonado a la hora 16 en el Francini y Peñarol jugará con Albion a las 19:30 en el Estadio Centenario.
1: Mañana lunes cierran la fecha Montevideo City Torque y Liverpool a las 19 horas en el Estadio Charrúa.
0: Por la fase 18 y última del torneo de Segunda División están jugando River Plate y Fénix en un partido que vence el conjunto de Capurro por 1-0 allí en el Saroldi, mientras que Atenas y Cerrito se enfrentarán a las 15:30 en San Carlos.
1: En noticias internacionales, el presidente de Estados Unidos, Donald Trump, insta a su par ucraniano, Volodymyr Zelensky, a dejar de atacar la industria petrolera rusa.
0: El Congo confirmó 3 casos de ébola en un campamento de desplazados.
1: Actualizamos datos del tiempo, cielo algo nuboso, tenemos en Montevideo y zona metropolitana 9 grados 2 décimas la temperatura.
0: Los vientos que soplan del sector sur a 7 kilómetros en la hora.
1: La presión a nivel del mar 1033.5 hectopascales.
0: La humedad alcanza el 64%.
1: La visibilidad 15 kilómetros.
0: Para lo que resta de la jornada se espera tiempo frío a fresco con cielo nuboso y cubierto, baja probabilidad de precipitaciones escasas, bajas temperaturas con vientos que soplarán del sureste al noreste con intensidades que varían entre 10 y 30 kilómetros en la hora.
1: Y seguimos con la información. Falleció el conductor de una moto en un siniestro de tránsito en ruta 69, kilómetro 28 en Canelones.
0: Según indicaron desde la Dirección Nacional de Policía Caminera, se trató de un impacto frontal entre un automóvil y una moto.
1: El auto circulaba de norte a sur, mientras que la moto lo hacía de sur a norte y por causas que se intentan establecer, impactaron entre sí.
0: Del birrodado falleció su conductor y único ocupante, un hombre de 40 años.
1: El auto era conducido por un hombre de 37 años que resultó ileso y la espirometría resultado cero.
0: En temas policiales, encontraron muerto en la cárcel al hombre imputado por matar a su pareja de una puñalada en Rocha.
1: El cuerpo no presenta signos de muerte violenta, por lo que se trabaja para determinar las causas y no se descarta que se trate de un suicidio.
0: El individuo de 56 años de edad amaneció sin vida en la celda de la unidad 22 en ese departamento.
1: Un médico forense está trabajando a esta hora para determinar la causa de muerte.
0: El Ministerio del Interior destinará tecnología de última generación para controlar la frontera.
1: Así lo manifestó el ministro Carlos Negro, quien reconoció la complejidad de la situación en esa zona del país y la permeabilidad por tratarse en algunos casos de fronteras secas.
0: Celebró además la baja en los delitos de abigeato, por lo cual le transmitió tranquilidad a los productores rurales, al tiempo que anunció la incorporación de nuevas tecnologías para ese sector.
2: Bueno, nosotros con gusto hemos asistido a una baja en la cifra del GEATO en todo el país, lo cual nos congratula mucho porque trabajamos mucho el año pasado para lograrlo y hoy estamos asistiendo a resultados, así que los productores pueden estar tranquilos que con el trabajo hecho, con el que se está realizando y con la adquisición de nueva tecnología al servicio de la seguridad rural, vamos a seguir mejorando.
3: Tenemos una situación de frontera muy compleja en Uruguay, una frontera

0: Catedral, cerca de miles de kilómetros, cientos de kilómetros. Tenemos una frontera fluvial también muy permeable, porque tenemos la zona de Salto, sobre todo hacia Villa Unión, con posibilidad de pasar el río muy fácilmente, y eso amerita una vigilancia que tiene que ser muy, pero muy intensa, y los recursos, como todos sabemos, son finitos. Tratamos de todas formas de cubrir toda esa frontera, lo hacemos ahora con medios tecnológicos mucho más avanzados. En estos días está llegando un dron de la FIJA, que lamentablemente no pudimos exhibirlo hoy porque no llegó, pero va a llegar en estos días, que va a tener un recorrido muy importante a través de todas las fronteras, y también con los arcos, los 27 arcos que se van a desplegar a lo largo y ancho de toda la frontera con Argentina y con Brasil, van a ser medios de contención de cualquier tipo de trasiego de personas o mercadería.
1: ¿Y qué consiste ese arco?
0: Los arcos son arcos que atraviesan la ruta y permiten que haya cámaras que capten de frente a los autos, matrículas y personas.
2: Escuchábamos al ministro del Interior, Carlos Negro.
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5: Martín Olaverri, buenas tardes.
6: ¿Qué tal? Buenas tardes, el gusto de saludarlos en esta jornada de domingo, domingo de Prado, domingo primer fin de semana del Expo Prado, bueno, con mucha gente que está aprovechando también para visitar la muestra en la jornada de hoy, con distintas actividades que se están desarrollando, con un Prado que desde el punto de vista comercial está extraordinario, la presencia de stand, distintas propuestas desde el punto de vista agropecuario, que también reflejando un excelente momento del sector agropecuario. Se proyecta además para el próximo año un crecimiento de las exportaciones de carne vacuna de Uruguay y también de ganado en pie. Estos números y este trabajo lo presentó recientemente el Departamento de Agricultura de Estados Unidos, el USDA. Vamos a compartir algunos de los principales números en este análisis que realiza nuestro compañero Rafael Tardáguila, director de Tardáguila Agromercados.
7: Primero que nada, lo que se prevé para el año que viene es un incremento en la producción de carne que, considerando la caída de este año, parece bastante lógico que sí se dé. El Departamento de Agricultura de Estados Unidos, en realidad la oficina en Buenos Aires de este departamento, proyectó en 650 mil toneladas, equivalente carcasa, la producción de carne aquí en Uruguay. Eso sería un aumento respecto al año en curso de 9% y el mayor volumen de producción desde el año 2021, cuando se dio aquel récord, ¿te acordás?, de más de 2.600.000 vacunos procesados. Este aumento de la producción, lógicamente, tiene que ver con la expectativa de un crecimiento de la faena, que la estima en 2.180.000 vacunos para este año. Vamos a ver si llega a ese nivel, ¿no? Porque la recuperación de la faena se está demorando bastante más de lo que se preveía algunas semanas atrás. Pero pasaría de esos 2.180.000 para este año a 2.350.000 para el año que viene, un aumento de 8%. Y el otro 1% de crecimiento de la producción, o sea, ¿no?, con la faena 8, la producción 9%, bueno, ese 1% es por la expectativa de que se mantenga la tendencia de aumento en el peso medio de las carcasas.
6: Escuchábamos a Rafael Tardáguila, director de Tardáguila Agromercados. Para Informativo Cori y Radio Monte Carlo, informó Martín Olaverri.
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2: Muy bien, muchas gracias Martín, y seguimos con más información. El gobierno define las obras a realizar para mitigar los impactos del fenómeno climático El Niño en la Laguna Merín.
5: Las autoridades de la Comisión Técnico Mixta de esa reserva de agua dulce se reunieron con el Ministerio de Transporte para que disponga de técnicos que realicen el relevamiento del lugar.
2: El presidente de ese organismo, Pablo Beck, en diálogo con Radio Monte Carlo, detalló las acciones que llevan adelante para facilitar el escurrimiento de las aguas.
8: Nosotros estamos muy atentos porque ahora sí la Laguna Merín está llena, recién ahora llenó la Laguna Merín. Estamos atentos, estamos trabajando de forma, ya ahora arrancamos a trabajar con los ECOE de cada uno de los departamentos. La orden de la ministra de Transporte es estar atento y colaborar con todas las situaciones de emergencia que se puedan plantear. Ya tuvimos una reunión con Inumet la semana pasada, que nos dio todas las advertencias meteorológicas y lo que es el devenir de estos meses todavía, donde el Niño se va a estar en su máxima expresión. Nosotros, por ejemplo, acciones concretas entablamos con los municipios, por ejemplo, de la Laguna Merín. Pudimos ayudar a que el Ministerio de Transporte disponga de técnicos para que haga un estudio planimétrico, para que defina las obras que tiene que hacer para más rápido escurrimiento de las aguas y que el lago Merín, obviamente, si la laguna entra, pero que pueda, cuando la laguna levanta demasiado, no hay mucho que hacer, porque la laguna te invade. Pero el estudio este va a permitir que las obras que tengan que hacer el municipio de Laguna Merín lo presupuesten y lo ejecuten los municipios específicamente junto con las intendencias y bueno, y el gobierno nacional, si así lo fuera necesario. Quiere decir, son acciones concretas que creemos que los territorios, trabajando de forma mancomunada y en redes, pueden llegar a acciones que mitiguen las posibles inundaciones que lleguen.
2: Beck también expresó que se realiza un relevamiento diario de los afluentes de la Laguna Merín con las intendencias responsables.
5: Remarcó la importancia de estas acciones para disponer de información para tomar las decisiones y de alguna manera prevenir las afectaciones.
8: Nosotros ahora también vamos a estar reunidos con las intendencias y demás. Estamos haciendo un relevamiento día a día de la altura de los ríos Cebollatí, Tacuarí, Olimar y Yaguarón, y del propio cuerpo de la Laguna Merín y de los índices pluviométricos en toda la cuenca. Eso lo estamos haciendo día a día, cosa de que también dispongamos de información importante para la toma de decisiones y no esperar que pasen cosas por no tener los datos y de una forma con visión de cuenca, ¿verdad? Que eso es lo que estamos haciendo nosotros a voluntad, porque no tenemos técnicos específicos, pero integrantes de la comisión, como lo es el ingeniero Roberto Mesera, recibió ese encargo y lo está haciendo con gusto para la comisión y obviamente que disponible para todas las autoridades que lo van a necesitar para tomar acciones en concreto ante eventos climáticos como estos que puedan suceder y que están anunciados.
5: Eran declaraciones del presidente de la Comisión Técnico Mixta de Laguna Merín, Pablo Beck.
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2: Trece diecisiete, seguimos con más noticias. La Intendencia de Maldonado trabaja en diferentes obras en Punta del Este de cara a la temporada de verano para descongestionar el tránsito.
5: Así lo informó el director de turismo de la comuna, Edgar Silveira.
2: Las reformas implican nuevas calles flechadas y ampliación de avenidas. Instamos a que todo se desarrolle de la mejor manera, con paciencia y calma, dijo Silveira.
10: Bueno, se viene haciendo una reforma muy importante en lo que es la circulación. En Punta del Este se van a flechar algunas calles para permitir que el tráfico sea más fluido, así se va a ensanchar también la principal arteria, que es la calle Gorlero. Ustedes cuando vengan a Punta del Este van a encontrar que Gorlero es más ancha, o sea, vuelve a lo que era el tamaño original, ya que se retiraron los decks que estaban sobre la vereda y parte de esa vereda que había a lo largo del tiempo en administraciones anteriores se había realizado y había generado un acortamiento del ancho de la calle. Bueno, vuelve a su tamaño original y se habilitan el flechado de salidas por la calle 24, también por la Rambla, para poder generar un flujo más fluido del tránsito y tratar de que el tiempo que se necesite para todos aquellos que queden dentro de la península puedan disponerlo de la mejor forma. Obviamente somos conscientes que ya el parque automotor nacional ha crecido muchísimo y en verano obviamente se incrementa también con la llegada de tantos turistas. Sabemos que siempre va a haber algún atraso, siempre va a haber algún retraso, ¿verdad?, en lo que son los tiempos Como siempre, estamos.

0: cosa que se desarrolle de la mejor manera, la paciencia, la calma, y que la gente, lo que siempre decimos, no se olviden, están haciendo turismo y están disfrutando. O sea, no hay dejar los apuros y el nerviosismo para otro momento.
1: Eran declaraciones del director de turismo de la Intendencia de Maldonado, Edgar Silveira.
2: Y avanzan las obras del Durazno Shopping Terminal. Según dijo el intendente de este departamento, Felipe Algorta, será un eje de servicio muy importante con una inversión de unos 20 millones de dólares.
1: El jefe comunal contó además que a fines de este año, en el ingreso al departamento, comenzarían las obras de una gran cadena de supermercados juntos a un paseo abierto.
3: Sí, es el nuevo shopping de Durazno, que obviamente va a estar anexado a la terminal. Ya comenzó a construirse, hay un movimiento de suelos importante, será un eje de servicio muy importante, un escalón más en las posibilidades de la ciudad de Durazno, que va a atraer sin duda gente de otros lados, una inversión de unos 20 millones de dólares. Y bueno, así como está esa, también hay otro emprendimiento anunciado y concretado y que podría comenzar a fines de este año en el ingreso a Durazno, en la entrada, también de una gran superficie de supermercado y paseo abierto de tiendas. El propio aeropuerto también está pensando en invertir al norte de Ruta 5, donde está instalado, con nuevos servicios de logística. También tenemos otro emprendimiento logístico liderado por empresarios cordobeses que están hace 20 años en Durazno y que creen mucho en la centralidad del departamento, porque lo comparan con Córdoba en lo que tiene que ver con la Argentina. Y también la aparición de nuevos encierros de ganado, de feedlots, de una gran cantidad de cabezas, tanto que uno de ellos será el más grande del país. Y están charlados con un plan piloto, están charlados la principal tambo, el tambo más grande de Latinoamérica, que exporta leche en polvo, y hoy estaría concretando una inversión piloto de entre 60 y 70 millones de dólares para, a través del biogás que se genera, generar combustible para aviones. Será un piloto a nivel mundial. O sea que son muchas las cosas que están ocurriendo, y era un buen momento también para juntarlos y hablar de lo que se viene.
2: Algorta dijo además que el enfoque está en generar un ecosistema empresarial fuerte.
1: Añadió que por primera vez Durazno se hace presente con su stand, además en la Expo Prado,
3: con un montón de empresas que se hinchan del carro y que son muy buenas, muy grandes, pero también las pequeñas y medianas empresas que bueno, trabajan en torno a esas empresas. Y la otra vez, la semana pasada, tuvimos un desayuno empresarial que organizó la gente de Somos Uruguay, 350 empresarios en el centro del país, realmente un éxito. Y bueno, con perspectivas de nuevas inversiones en lo que tiene que ver con la agroindustria y con los servicios. Nosotros ahora participaremos con un stand institucional en la Rural del Prado, la primera vez que Durazno lo hace, y pretendemos que allí también se genere un encuentro con interesados en invertir en Durazno o informarse, ¿no? Entonces también tendrán lugar las empresas locales para participar, para tener su lugar y para intercambiar. Creemos que si bien podemos hablar de cifras macro y el poco crecimiento que se prevé para adelante, realmente nosotros, estando en un lugar cuyo foco es el agro y la industria vinculada al agro, son sectores que no van a frenar y que viven un buen momento. Entonces tenemos que aprovechar eso para estar en la principal exposición del Uruguay en esa materia. Ojalá que bueno, que puedan seguir surgiendo cosas. De hecho, ya del desayuno del miércoles pasado ya surgieron nuevas oportunidades entre los que asistieron, y eso la verdad que

0: el reconfort.
1: Eran declaraciones del intendente de Durazno, Felipe Algorta.
2: Y seguimos con otros temas. La Asociación del Comercio Automotor del Uruguay, ACAU, sostuvo que se está viendo afectada por el conflicto de TCP en el puerto de Montevideo.
1: El gerente de esta empresa, Ignacio Paz, señaló que el tema ya fue conversado con la ministra de Industria, Fernanda Cardona, y esperan que todo se resuelva lo antes posible.
3: Estamos teniendo un problema puntual con el puerto en estos tiempos. Todos saben de los conflictos, a lo que se le sumaba a la falta de espacio que teníamos respecto a, más allá del conflicto, había falta de espacio para la cantidad de vehículos que se estaban importando. Entonces eso sí genera una alarma importante dentro de la asociación. Ya hemos estado reunidos con la ministra y esperamos que esto se resuelva lo antes posible.
2: Vinculado a las ventas de autos eléctricos, Paz comentó que por primera vez en el año se rompió la barrera de los 3.000 con un total de 3.471 unidades comercializadas.
3: Bueno, el mercado general de enero a agosto está diciendo que fue superior en un 16% respecto al mismo periodo del año pasado. Acá refiero a todos los vehículos y todas las categorías de automóviles, SUV, utilitarios, camiones y ómnibus. Ahora, si ya voy a los eléctricos, podemos decir que al mes de agosto, desde enero a agosto, ya los eléctricos implican un 37%. Y en el mes de agosto particularmente se rompió la barrera de los 3.000, vendiéndose 3.471. Lo que implica en el mes de agosto un 51% del mercado. Si voy específicamente a automóviles y a SUV, en lo que va del año, estos implican un 48%. O sea, prácticamente uno de cada dos vehículos que se venden son eléctricos. El 70% de las ventas de eléctricos o empadronamiento de eléctricos se registran en Montevideo, Canelones y Maldonado.
1: Eran declaraciones del presidente de la Asociación del Comercio Automotor del Uruguay, Ignacio Paz.
2: INACOP trabaja con las viviendas afectadas por las consecuencias del fenómeno climático de El Niño.
1: También se está trabajando en materia de prevención y monitoreo, señaló Flavia Carreto, vicepresidenta del Instituto Nacional del Cooperativismo.
2: Siempre tenemos una mirada atenta frente a esto, agregó.
4: Se identificaron una serie de medidas para poder trabajar, digamos, para poder que las cooperativas afectadas hagan frente a los desafíos que les generó. En esta idea, nosotros la mirada es de monitorear, ver cómo, porque no todas van a ser afectadas de la misma manera, entonces de poder ir identificando, si vos ves en las medidas, se tuvo una mirada bastante amplia para poder también llegar a todas las modalidades. Y la idea es poder ir monitoreando cuáles son las situaciones y cómo van evolucionando para así identificar también esto de unas mejores medidas, ¿no? Y poder esto de que no sea la posibilidad de facilitar y acceder a instrumentos que les permitan hacer frente a unas dificultades que se les generen. Es una mirada de monitoreo y de ir acompañando el proceso, digamos, de cómo se viene desarrollando las dificultades. Y nosotros también el alcance que tenemos es de acuerdo también, por ejemplo, al uso de nuestros instrumentos, aquellos que tengan algún financiamiento, la posibilidad de darles como aire para poder hacer frente a las dificultades que pudieran tener coyunturalmente. Entonces, así, por eso me parece que es más de identificar las situaciones y monitoreando cómo va evolucionando, porque claramente no todos los sectores las afectan de la misma manera y no todos los efectos mayores es en las cooperativas. Entonces, tratando el universo, poder ir acompañándolo, digamos. Siempre tenemos una mirada atenta frente a esto. En cuanto sucedió, la respuesta fue bastante rápida. Por eso también nuestro despliegue en el territorio es poder ir identificando, ir acompañando estas situaciones que se puedan dar, que también no va a ser en todo el territorio nacional de la misma manera. Entonces, poder ir acompañando de acuerdo

0: a cómo se manifieste la situación.
1: Escuchábamos a Flavia Carrito, vicepresidenta del Instituto Nacional del Cooperativismo.
2: Compartimos una información que surge de último momento, porque la coordinadora de sindicatos de la enseñanza convoca a una conferencia de prensa para este domingo a la hora 17, porque se está analizando por parte de la gremial la paralización de actividades, entre otras medidas de lucha, a raíz de la resolución del Centro de Formación Docente, tras un mandato del CODICEN, que impone el pasaje a la virtualidad forzosa en aquellos centros ocupados, producto de la movilización de gremios estudiantiles, configurando así, entienden, un claro caso de esencialidad encubierta. Estaremos ampliando esta información en entregas posteriores.
1: Y vamos con otros temas para cerrar. Se detectan en el mundo anualmente 20.000 sismos. Eso equivale a unos 55 por día, indicó el profesor y difusor científico Carlos Brunetto.
2: Señaló también que según los últimos estudios se esperan 16 terremotos de gran magnitud.
3: Bueno, anualmente se detectan unos 20.000 sismos en todo el mundo, o sea, unos 55 por día aproximadamente, ¿no? Se prevé que próximamente ocurran unos 16 terremotos de gran magnitud, en el rango de 7 estamos hablando, y uno de magnitud 8 o superior. Estos fenómenos se producen por la liberación repentina de tensión, una tensión que se va acumulando gradualmente por los movimientos de las placas tectónicas a lo largo de las fallas geológicas. O sea que las fuerzas tectónicas son permanentes y siempre están empujando con diferentes niveles y distintas velocidades. Las rocas tienen la capacidad de resistir esa acumulación de carga hasta cierto límite, hasta que efectivamente se supera un umbral de resistencia. Los expertos pueden saber que esa liberación de tensión sucede cada cierto tiempo, que puede ser de decenas o centenares de años. Por ejemplo, en zonas sísmicas como la chilena, los terremotos con magnitud superior a 8, el periodo puede ser de 80, 100 años, pero no es posible saber exactamente cuándo va a ocurrir. Porque una falla que suele tener decenas o cientos de kilómetros de largo, con materiales distintos, con ángulos diferentes, son estructuras complejísimas, y con los instrumentos que hoy se cuenta y el estado actual de conocimientos, predecir el instante en que sucederá el fenómeno es virtualmente imposible. Si el material es blando, se van produciendo pequeños sismos y no se producen terremotos grandes como los de Venezuela, por ejemplo. En España también hubo un movimiento importante últimamente. En España es raro que haya terremotos superiores a 6 porque el material es más blando. Pero en la zona sur, en la zona de la falla de Azores, Gibraltar, se llegan a producir terremotos de más de 8 porque ahí el material es muy resistente.
1: Escuchamos al profesor y difusor científico Carlos Brunetto.
2: Y en el final de esta entrega informativa les recordamos, mañana fría en Montevideo, cielo algo nuboso, 9 grados 2 décimas la temperatura actual. Para el resto de la jornada se espera cielo nuboso y cubierto, baja probabilidad de precipitaciones escasas, así como también bajas temperaturas.
1: Y participamos en la edición noticiosa de este domingo 13 de septiembre de 2026.
2: Informativistas Ivana Vázquez e Ignacio Barbosa.
1: En deportes Daniel Alonso.
2: Agro Martín Olaverri.
1: Corresponsalía en Argentina Claudio Cardoso.
2: Servicios Internacionales Agencia DPA.
1: Operador Guillermo Ruffini.
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5: Hora 13:33 minutos.
4: Y la temperatura
5: 12 grados.
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4: Las 13 horas y 34 minutos.
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16: Buen día, buen día. Musicable, ¿podías pasarme un tema? Si tu viejo zapatero, para Ellen.
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1: Buenas tardes, Musicables. Me pasaría el cachamay para Catalia y Daniel en Rivera, que están de cumpleaños, de parte de su familia aquí en Tacuarembó. Un abrazo, saludos.
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1: Buenos días, ¿será que me podés pasar La Peligrosa de Luciano Pereyra y Emanero? Muchas gracias.
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1: Musicables, buenos días. ¿Me podés pasar un tema de Palito Ortega? Muchas gracias. Feliz domingo.
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6: Las 13 horas y 56 minutos.
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1: Musicables, me pasarías el tema de Lucas Hugo, Peligrosa y Bonita. Gracias, buen fin de semana.
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1: Musicable, buenos días. Me complace con el tema de Steve Wonder, Somos el Mundo, en español, por favor, si es posible. Muchas gracias. Buen domingo para todos.
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1: Buenos días. ¿Será que me podés pasar un tema de Ricardo Arjona? Te conozco. Y lo complace para Ana María y Nefer. Bella, muchas gracias. Feliz domingo.
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1: Buen día, Musicable. ¿Te puedo pedir un tema? La vida vale la pena, para Julia Cuña, de parte de Mario Broco, aquí Vivienda EPS. Gracias.
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3: Buen día. Para pedir un tema para Musicable, Vuelvo a pensar en ti. Gracias.
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1: La temperatura, 12 grados.
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2: Buen día. Disco distante, no, Musicable, perdón, Musicable. ¿Le puedo pedir un tema? El sorriso por Hugo Rodríguez, que fallecido sea por. Quería escucharlo. Gracias.
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1: Buen día, ¿cómo andamos? ¿Todo bien? Y Fabián, ¿qué me cuenta? Escúchame, si hay tiempo, no, tenemos que pasarlo enganchado a Beto Orlando. Está buenazo, que tengas buen domingo, un abrazo.
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1: Buen día, Moreira. Te voy a pedir un tema para mañana. Amor sin palabras, por los caminantes. Es para mi señora, Marta Isabel, de parte de Homero. Feliz domingo, Cristian.
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1: Musicable, buenos días. Puede ser por Sonora Kumanakau, el tema Necesidad. Gracias.
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3: Buenos días, feliz domingo. Quisiera pedirle un tema. La Querencia por Borlinque. Escucha Tesoro Benítez en San José. Los saludo a la familia de Tacuarembó. Gracias.
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1: Buenos días. ¿Será que me podés pasar el tema? Quiero que sea esta noche solo un recuerdo de Luciano Pereyra. Muchas gracias.
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1: Musicable, quisiera escuchar el tema Si un día fui tu cantor por Luis Sanna y su conjunto para Felicio y Encinas. Muchas gracias, feliz domingo.
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7: Las 14 horas y 56 minutos.
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1: Fabián, ¿será que me pasas por las palmeras, los enganchados de las palmeras? Gracias.
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1: Musicable, buenos días. Quisiera escuchar mañana por el chaqueño palavecino, Dulcemente te recuerdo. Gracias.
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2: Musicables, ¿sería tan amable complacerme con un tema? Como antes de sonido profesional, para dedicarlo a mi esposo José Carlos, que el día lunes está de cumple, de parte de su esposa Jacqueline, que lo quiere un montón. Gracias.
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1: Los enganchados, sol tu sol, así es que te enfríes, amigo.

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1: La temperatura, 12 grados.
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14: Salud, Musicables. Podemos escuchar ahí por Pablo Estramín, Madalena. Que tengan un buen día y, como siempre, arriba Racing y dale gas.
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1: Buenos días. ¿Puedo pedir un tema a la familia para complacer a José María Telesca de Rincón de la Aldea? Para mañana domingo. Bueno, que tengan un feliz domingo.
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3: Hola, disco, para solicitar un tema, La Pollera Amarilla. Lo escucha Gladys. Gracias y que tenga un buen comienzo de semana. Chao.
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1: Buen día, Musicables. ¿Me pasaría Bagual Barbaridades por el Gaucho a Frontera? Muchas gracias. Feliz fin de semana.
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1: Musicables, me complaces con un tema, La Sardinita. Escucho Belia Benítez, gracias. Que tengo feliz domingo.
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1: Hola, Musicable, buenos días. Por más hola del 13, el amor. Lo escucha Olga de Lecheverry. Gracias.
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2: Buenos días, buenos días, buenos días. A ver si me puede pasar un tema de los picarones para complacer a mi novia María, de parte de Eduardo. Nos queremos mucho, parece que sale casamiento. Bueno, un tema lindo, enrijan ahí, gurises. Bueno, de mi parte, muchas gracias. Estamos trabajando, bueno. Felicidades, muchas gracias.
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3: Las 15 horas y 56 minutos.
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12: ¿A quién corresponda?
13: Yo llamaba por un extravío de unos documentos.
14: Llamaba por una inquietud que tenemos pronóstico.
13: Para reclamar por las luces de acá de Punta.
14: Ando consiguiendo trabajo de niñera.
15: ¿Me complace con el tema?
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20: Musicables, me acuerdo con un tema, Amor Pirata, por Palmas, Paso Martínez, gracias, que tenga un feliz domingo.
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1: Musicables, buenos días. ¿Podías pasarme el tema por Horacio Guaraní, Si un día fui tu cantor? Complaces a Alba. Muchas gracias, que tengas un feliz domingo.
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3: Musicables, ¿me pasas el tema de Lolita Torres, Apuesta por el Amor? Que tengan buen fin de semana.
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1: Radio Zorrillo, buenos días. Si fueran tan amables, ¿le complacerían al señor Menalvino Flores con el charquero para mañana? ¿De parte de su esposa? Muchas gracias. Y que sigan adelante. Precioso día.
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1: Buenas tardes. ¿Será que me podéis pasar con un tema para mañana de Los Fatales, Ponte las pilas? Lo escuchará María. Desde ya, muchas gracias. Feliz domingo.
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2: Musicables, buenos días. Para solicitar un tema, La Noche, por Rafael. Que tengan un feliz fin de semana. Muchas gracias.
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6: ZSM les informa la temperatura.
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8: La temperatura, 12 grados.
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1: Para el día de hoy, hola, ¿cómo les va? ¿Me podría pasar el jabalicero para Franco, y para Pato? Bueno, desde ya, muchas gracias.
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2: Buenas tardes, Musicable. Quería pedir Los Enganchados de Gustavo Tony. Para Héctor Velasco y para Catalia Rose, que están por Rivera, de parte de su hermano, Néstor. Bueno, que ellos están de cumpleaños el día domingo. Y bueno, que lo pasen lo mejor posible. Y bueno, muchas gracias por todo.
3: Buenos días, feliz domingo. Radio Zorrilla de San Martín. Musicable, me complace con las cuatro polcas de los compinches. Lo quiero escuchar porque el martes es mi cumpleaños. Gracias.
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1: Musicables, buenos días. Me complacé con un tema que la saquen a bailar a la morocha para complacer a Silvia, que hoy domingo está de cumpleaños. Gracias, que tenga feliz domingo.
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3: Musicables, buenos días. ¿Podría complacerme con Llorar, llorar por amor por los alfiles? Muchas gracias, buen domingo.
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1: Buenos días, sería que me podías pasar un tema hoy para escuchar hoy. Los nietos son para mi hermana Rola en la Encina y Barrio La Laguna de parte de la hermana Mirta. Muchas gracias, muy bueno el programa.
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1: Musicables, me complacer con un tema que tiene la noche para complacer a Silda, que está de cumple, gracias.
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5: Las 16 horas y 56 minutos.
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1: Hola Radio Zorrilla, ¿cómo están? Les quería pedir el tema Calma de Daddy Yankee, por favor, muchas gracias.
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1: Buen día, Musicables, ¿cómo están todos? Queríamos pedir un tema de Herederos para la barra del progreso, Elba, Cindy y Ana, que estamos en sintonía. Muchas gracias.
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1: Buen día, Fabián. ¿Serías tan amable de pasarme Tatuajes del Alma? Gracias, Rosa del Centenario.
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3: Hola, Musicables. Me gustaría escuchar Se dice de mí por Tita Merelo. Lo escucha Elma. Muchas gracias. Que tenga usted un lindo domingo. Que descanse y que coma rico. Cariños para todos, para todos, para todos. Hasta el domingo que viene. Gracias.
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1: Hola Fabián, ¿cómo estás? ¿Me pasarías el tema Garzón? Se lo quiero dedicar a las amigas Rina y Isabel, de parte de Estela, del Cerro. Que tengas un excelente domingo. Gracias.
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2: Hola Moreira, paso un saludo a Enzo Chato, a Mauro y a Marcos Rodríguez. El tema de Usoca Pau.
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2: Buen día, me pedí un tema. Me fuiste a escuchar para el Torca del barrio Avellana, además, el barrio Viñoli, de parte de un amigo. Gracias.
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1: La temperatura, 12 grados.
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1: Buenos días. ¿Será que me podés pasar el tema? Quiero que sea esta noche solo un recuerdo de Luciano Pereyra. Muchas gracias.
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1: Buen día, Musicable. Me gustaría escuchar Eres como la primavera por Leonardo Fabio. Muchas gracias.
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1: Hola, hola, buen día. Me complace con un tema, dos gotitas de perfume para Isabel y Negro. Gracias.
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1: Musicable, buenos días. Me complaces con un tema. Cierra los ojos y juntitos recordemos para Mario y Julia de la vivienda al BPS. Gracias.
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1: Buen día, buen día. Musicable, ¿podías pasarme un tema? Si tu viejo zapatero, para Ellen.
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1: Buenas tardes, musicables. Me pasaría el cachamay para Catalia y Daniel en Rivera, que están de cumpleaños, de parte de su familia aquí en Tacuarembó. Un abrazo, saludos.
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4: Las 17 horas y 56 minutos.
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13: Hola, Musicables, buenos días. ¿Será que me pasas el tema por Leonardo Fabio, Más que un loco? Solo para escuchar, gracias.
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1: Musicables, buenos días. ¿Me podés pasar un tema de Palito Ortega? Muchas gracias, feliz domingo.
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1: Musicables, me pasarías el tema de Lucas Hugo, Peligrosa y Bonita. Gracias, buen fin de semana.
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0: Musicables, buenos días.
1: Musicable, buenos días. Me complace con el tema de Steve Wonder, Somos el Mundo, en español, por favor, si es posible. Muchas gracias. Buen domingo para todos.
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0: Musicables, buenos días.
1: Buenos días. ¿Será que me podés pasar un tema de Ricardo Arjona? Te conozco. Y lo complace para Ana María y Nefer. Bella, muchas gracias. Feliz domingo.
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0: Musicables. Buenos días.
1: Buen día, Musicable. ¿Te puedo pedir un tema? La vida vale la pena, para Julia Cuña, de parte de Mario Brojo, aquí Vivienda EPS. Gracias.
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1: La temperatura, 12 grados.
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0: Domingo 13 de septiembre del 2026, en la difusora, este es el boletín informativo. El Instituto Uruguayo de Meteorología informa para las próximas horas, nuboso y cubierto, precipitaciones escasas y aisladas, bajas temperaturas. Para mañana lunes, nuboso y cubierto, precipitaciones escasas y aisladas, neblinas y bancos de niebla. Para la tarde y noche, nuboso y cubierto, precipitaciones escasas y aisladas, neblinas, mínima 3, máxima 17 grados. Y para el martes, nuboso, periodos de algo nuboso, heladas agrometeorológicas, neblinas y bancos de niebla, mínima 3, máxima 18 grados. El sábado 3 de octubre serán las elecciones en el CODICEN. Hablamos con uno de los candidatos, Pablo Macedo.
1: Estamos recorriendo el país de cara a las elecciones de los consejeros docentes de la ANEP. Formo parte de una de las tres listas que presentó la Coordinadora de Sindicatos de la Educación del Uruguay el día 1 de septiembre. En nuestro caso, nuestra lista es la lista 11, integro ese equipo. Los dos titulares, Pablo Macedo y la profesora Adriana Espinosa, una docente de formación docente, de IFED y de SERP. La lista está compuesta por trabajadores de secundaria, primaria, UTU y formación docente. Y lo que estamos haciendo es básicamente recorriendo los centros educativos de todos los subsistemas, presentando la lista, el número de la lista, dejando algunos materiales. Y donde se puede, vamos a alguna coordinación, a alguna sala docente para conversar con los compañeros.
0: Vamos a informar detalles esenciales de esta elección. ¿Quiénes pueden elegir?
1: Bien, la elección del día 3 de octubre de los consejeros docentes de la ANEP. Los electores son todos los docentes activos en 2026, efectivos, interinos y suplentes. Puede haber algún caso de alguien que no esté, algún compañero que empezó un poquito después de marzo a trabajar, que no esté en el padrón. Hasta el viernes pasado había plazo para hacer los reclamos, ahora ya no. Lo que uno puede consultar en la página de la Corte Electoral es en qué ciudad o en qué localidad le toca votar. No todas las localidades va a haber comisión receptora de voto, por lo tanto, uno puede estar destinado a una localidad cercana, ¿no?, del lugar donde le toca votar, o eventualmente, si no se conforma comisión receptora de voto, está habilitado el voto por correspondencia.
0: Elección obligatoria.
1: Elección obligatoria, igual que pasó con las elecciones de Asamblea Técnico Docente en abril y el próximo mes de noviembre con las elecciones de BPS, son elecciones obligatorias, por lo tanto, si el compañero o la compañera no vota, tiene una multa de 5 unidades reajustables.
0: Repasemos la función del representante docente.
1: Bien, el delegado, el representante de los trabajadores, integra el código.

0: Codicen de la NEP. El Codicen de la NEP tiene 5 miembros, 3 que son designados por el gobierno de turno, ¿no? Con aval del Poder Legislativo, y los otros 2 son electos en ese marco, por los trabajadores docentes. Lo que ha venido ocurriendo en los últimos tiempos es que está desfasada la elección de los ciclos del gobierno nacional, por lo tanto, los consejeros electos ocupan 3 años de un gobierno y 2 años del otro. Sus tareas tienen que ver con la organización del sistema educativo, la aprobación de planes, programas y demás. Lo que ocurre con los consejeros docentes es que tienen sus pautas generalmente están condicionadas por quienes los eligen, ¿no? Ya sea los trabajadores de la educación, que tienen sus preocupaciones, sus demandas, que no siempre coinciden con la pauta que tiene el gobierno de turno. En general, los consejeros han tenido posturas críticas en relación a las políticas de los gobiernos, por lo menos disonantes, y la cuestión fundamental pasa por trabajar en pos de mejorar las condiciones de estudio, las condiciones de trabajo, por empujar.
1: ¿Y en tu caso en particular, cuáles son las propuestas o cuál será tu postura si llegas a ser electo?
0: Bien, nuestra postura, básicamente, tenemos unas banderas que son históricas de las asambleas técnico-docentes y los sindicatos de educación. En este caso, somos representantes de listas que están avaladas por la Coordinación Sindicato de Educación del Uruguay y, por lo tanto, tenemos posturas en varios temas. Una cuestión fundamental, que es una bandera histórica, es la cuestión de la autonomía y el cogobierno del sistema educativo, y en ese marco, una de las cuestiones que tenemos que seguir empujando y defendiendo es que se restauren los consejos desconcentrados, que fueron eliminados por la ley de urgente consideración. Las cuestiones presupuestales son una cuestión muy importante, tanto lo que refiere a mantenimiento cotidiano, el mantenimiento estructural y profundo, los nuevos centros educativos, sobre todo los de bachillerato, pero en varios niveles se requieren centros educativos nuevos, y la cuestión del el convenio salarial de los trabajadores de la educación, que este año cae su convenio salarial y a partir del próximo año tienen que discutir un nuevo convenio salarial. El Codicen de la NEP tiene la potestad constitucional de enviar a la rendición de cuentas su propio mensaje presupuestal, y deberá solicitar los recursos para contemplar las necesidades de funcionamiento de las direcciones generales, así como los recursos para negociar un nuevo convenio salarial. Además de eso, nosotros tenemos una postura que es terminar de desmontar la transformación curricular integral. Por más que se han avanzado en algunos cambios en planes y algunos programas, todavía existe normativamente, estamos en contra de ella, queremos que se termine y que se discuta una nueva propuesta educativa, un nuevo proyecto educativo que tome como insumo el trabajo de las asambleas técnico-docentes, el relacionamiento con los colectivos docentes y también con lo que está sucediendo en las asambleas territoriales del Congreso Nacional de Educación. La síntesis del Congreso, que va a ser a fin de año, deberá ser un buen insumo también para considerar un nuevo programa educativo, una nueva propuesta educativa que contemple las voces de estudiantes, trabajadores y familias que pueden participar de esas instancias. Hay una cuestión importante para nosotros también que tiene que ver con la defensa de los derechos de los trabajadores de la educación. Tiene que ver con la asociación, la reunión, la expresión, pero cuestiones muy específicas, la libertad de cátedra y la libertad sindical, que han sido vulneradas sobre todo en el último periodo. Hemos tenido que enfrentar persecuciones a unos trabajadores y eso implica defender fuertemente esas cuestiones. Hemos tenido que firmar actas de acuerdo para defender la libertad de cátedra, pero es una discusión que no debería pasar por una, debe estar garantizada sin otra cuestión que no sea la propia existencia de ella misma. Y la última cuestión es la institucionalidad de la Universidad de la Educación. Es un tema que se está debatiendo ahora, han ocurrido foros y conversatorios sobre esta cuestión. Esto requiere mayorías especiales en el Parlamento, requiere voluntades políticas, pero esa institucional de la Universidad de la Educación entendemos que será un paso adelante en cuanto a la formación docente, pero que requiere tener algunas consideraciones como respetar las carreras funcionales de los trabajadores de formación docente y también su salario.
1: Palabras de Pablo Macedo, candidato a las elecciones del Codicen. La Oficina de la Red de Atención Primaria de Salud informa que este lunes concurren
2: Verónica Hernández, a Quiebra Yugos, Cerro de la Aldea y Rincón de la Aldea a la hora 7:30. La nutricionista Estela Paula, a Rincón de Tranqueras, hora 8. El doctor Pedro González, a Sauce de Batoví, a la hora 7:30 y a Los Molles, hora 12. La pediatra Verónica Bistiansich, al barrio Montevideo, a la hora 7:30 y a barrio López, a las 10. La partera Cintia Sánchez, a Ancina, hora 8. La odontóloga Cintia Lima, a Ancina, hora 8. La doctora Claudia Suárez, al barrio Sant'Angelo, a las 14 horas. La odontóloga Carmen Cardoso, a Los Molles, hora 8. La doctora Verónica Hernández, a Paso del Cerro, hora 13. La odontóloga Ana Laura Goyen, a Cortina, hora 14. El doctor Carlos Benavides, a Cortina, a las 15:30. La pediatra Irene Ferreira, al barrio Sant'Angelo, a las 15:30. Y también concurre este lunes la pediatra Mayra Delgado, al barrio López, a la hora 14. Servicios religiosos, de martes a viernes, a la hora 8:30. Misas en parroquia San Fructuoso. Para este lunes a las 16:30, misa en Bella Vista. Los martes de 14 a 18 horas, adoración continua al Santísimo en Templo Santa Cruz. Miércoles, jueves y viernes, Eucaristías en parroquia Nuestra Señora de Lourdes a la hora 18. Fue extraviada matrícula de moto RAA 4510. Se agradece su devolución llamando al 098-44-55-54. Repasamos el calendario departamental de ciclismo 2026. El día 27 de septiembre, doble tambores. Inscripciones, hora 8. En la carnicería del Gringo, a las 8:30, largada. Tren controlado hasta la rotonda de La Pedrera, largada oficial. El costo de la carrera, 400 pesos. Alumnos de la carrera de maestro de primera infancia del Instituto de Formación Docente destacan la trayectoria de Enriqueta Comte y Riqué y efectuaron una serie de actividades en Plaza 19. Así lo informan Karina Alves y Elizabeth Núñez.
3: Presentando el proyecto que les informábamos el otro día y recibiendo a todas las instituciones de nuestro departamento.
1: Y seguramente muy alegres, tomando en cuenta que la plaza está llena de niños.
3: Sí, sí, muchísimo. Hemos recibido visitas de instituciones públicas, instituciones privadas. Muchas instituciones han pasado por aquí. Muchos niños que han vivido los Juegos de Enriqueta, que han visto todo lo que estamos exponiendo y disfrutando de la mañana.
1: Y además es una linda experiencia para los futuros docentes.
3: Exactamente, también hemos recibido futuros docentes por acá que han pasado por la plaza y hubieron colegas que nos decían que qué lindo que ahora estaban vivenciando lo que era Enriqueta, más allá del nombre como lo planteamos en nuestro proyecto.
1: No, y eso está bueno porque se conocen a las personas, ¿no? Y principalmente a una figura destacada que hizo mucho por la primera infancia.
3: Exacto, conocen y vivenciaron lo que ella dejó, nos dejó de aporte a nosotros.
1: Muy bien, el gusto es saludarte, bienvenida.
4: Bueno, muchas gracias, el gusto es nuestro, muchas gracias por venir.
1: Bueno, ¿qué significa para ustedes realizar este tipo de eventos?
4: Y bueno, para nosotros mucho, dar a conocer, como decía la compañera, más allá del nombre que lleva el Colegio Enriqueta, a conocer de quién es realmente Enriqueta Comte y Riqué y de lo que nos ha dejado, el legado de ella.
1: Y además en esta experiencia práctica, también que los alumnos conozcan este nombre, que obviamente genera y plasma el significado que tiene el nombre Enriqueta.
4: Sí, totalmente, totalmente. Todos los niños han venido, quedaron fascinados con los juegos que Enriqueta nos hacía en su época y que se sigue haciendo y que se siguen jugando y que ellos no lo sabían.
1: Eso está bueno porque a pesar que ya pasaron varias décadas, los juegos que ya se planteaban en aquel tiempo siguen tan vigentes como nunca.
4: Totalmente, totalmente. Y era lo que queríamos mostrar justamente, de que muchas veces ellos juegan y continúan jugando con esos juegos y no saben que son juegos que ya vienen desde la época de Enriqueta, como le dijo la compañera pionera, que ella investigó, ella salió, viajó mucho para poder buscar, más allá de crear el primer jardín de infante, de buscar estrategias y juegos para los niños para contribuir al desarrollo de ellos. Y en la actualidad continuamos con el escenario lúdico también, que lo hacemos constantemente en las instituciones y que realmente no saben que ya viene de esa época también.
5: Aprender jugando,
4: totalmente. Bien. Totalmente.
5: Y tanto que se habla de estimulación, ya Enriqueta lo hablaba hace mucho tiempo atrás, hoy ya desde la primera infancia, desde los primeros meses del bebé, que hoy tanto se motiva con este tema, ya Enriqueta lo promovía hace tiempo.
4: Totalmente, es como una adelantada, Enriqueta es una adelantada por todo lo que investigó y bueno, y ahora como que lo estamos viendo nuevamente.
2: Palabras de Karina Alves y Elizabeth Núñez. Se ofrece muchacho para trabajar como peón de campo, con recado, tiene experiencia. Tratar con Eduardo al 092-263-952. Se ofrece muchacho para trabajar como sereno o peón de albañil. Tratar con David al 094-175-608. Aquí en La Difusora hacemos una pausa. En instantes, más novedades.
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2: Nahuel Suárez de Lima en Caballeros y Liliana González en Damas fueron los ganadores de la corrida azul de Atatea. Así lo explica Daniel Martínez.
3: Muy contento, salió una corrida caminata azul muy linda, la verdad.
4: ¿Cuántas personas participaron?
3: Y creo que superamos las 100 personas. El tiempo no componía mucho tampoco. Si bien está lindo, estuvo medio lloviñando y eso, pero está. Dio linda la concurrencia igual.
4: ¿Quiénes fueron los ganadores?
3: De primero al quinto te nombro los varones, Caballeros. Nahuel Suárez de Lima, primero. Manuel Madruga, segundo. Brandon Menes, tercero. Freddy Mendana, cuarto. Miguel Fernández, quinto. Primero a quinto en damas, Lilian González primera, Fernanda Gregorio segunda, Noni Silva tercera, Patricia Echevarne cuarta, quinta Mayra Ferreira. En caballeros de primero a tercero, Axel Barrios, Franco Márquez, Santiago Rodríguez. En damas, Estefani Charamoni, Eugenia Cardoso, Thais Pires. Después hicimos dos menciones especiales a la persona de más edad, Susana Zambulla, con 62 años, y después Sebastián Tolentino, que corrió la 3 kilómetros con 8 años, si no me equivoco.
4: Daniel, ¿qué significa para ustedes esta participación?
3: Para nosotros siempre es fundamental, nosotros siempre tratamos de que la gente se arrime a Tatea, que conozca lo que somos, y esta es una buena forma no solamente de colaborar con la institución, sino que aparte es una forma de que la gente nos conozca, siempre trabajamos en eso.
4: Y por supuesto, ahora tomando en cuenta que avanzan en lo que tiene que ver a consolidar el centro terapéutico.
3: Sí, tal cual. Tú sabes que nosotros todos los fines de semana hacemos beneficios y una cosa y otra. Esta carrera, por ejemplo, nos va dedicada al cerramiento, que sería la tercera parte de los convenios, pero sí al mantenimiento mensual, ¿verdad? Porque la verdad que siempre, desde hace 10 años, Atatea siempre está con números rojos, y bueno, todo este tipo de actividades para nosotros nos sirve de esa forma también.
4: Daniel, hablando de buenas noticias, ¿están avanzando en una tercera etapa del convenio que llevan adelante?
3: La verdad que estamos tirando números, ¿verdad? Siempre para vos pedir un dinero en transporte, que es lo que vamos a hacer nosotros, va a ser un convenio. La idea siempre es tirar el número. Acordate que nosotros tenemos que presentar una contraprestación, que es monetaria o en materiales o en mano de obra. Entonces, después de tirar los números, ahí recién vamos a saber realmente si con qué contamos y qué nos puede dar el ministerio.
4: Daniel, hablando de beneficios, obviamente, seguramente en la semana estarán confirmando qué estarán realizando.
3: Sí, obviamente. Fin de semana que viene, si mal no recuerdo, va a haber feria. Y bueno, alguna otra exquisitez que hacemos nosotros, o a veces o hacemos para reventa también.
2: Palabras de Daniel Martínez, presidente de Atatea. Fue extraviada matrícula de camioneta RAE 7662. Se agradece aportar información al 099-965-772. El Banco de Previsión Social cita a las 100 personas a su local de calle Artigas 266, sección pasivos. Brian Nicolás González da Silva, Diego Armando Quevedo González, Angélica González Martínez, Facundo Andrés Sainz Pintos, Byron Viana Sánchez, Karina Leticia Viera Barrios, Noah Agustine Trinidad Sánchez, Janete González Macedo, Nadia Bravo Zambulla, Néstor Wilken Viera Rodríguez, Carlos Eduardo de la Rosa Ortiz, Sonia Martínez Vega y Juan Carlos Gutiérrez. Joven necesita trabajar y se ofrece como sereno o acompañar persona en hospital o sanatorio. tratar al 094-175-608. Se ofrece matrimonio sin hijos para establecimiento rural con experiencia. Tratar al 093-305-356. Doctora Begoña Valdés, dermatóloga, da consultas. A pedir hora al WhatsApp 092-643-846. Se ofrece señora para acompañar persona enferma en hospital o sanatorio con experiencia. Tratar con Eva al 098-457-605. El diputado del Partido Colorado, Maximiliano Campo, comentó que esta situación del frigorífico preocupa y en el caso de no avanzar en las negociaciones, solicitará una reunión con el ministro de Trabajo.
5: Estamos preocupados porque, bueno, la situación ha escalado. Recibimos primero, como todos, una situación de 700 personas en seguro de paro y 150 despidos. Terminamos con 1.300 personas en seguro de paro. Y realmente estamos muy preocupados por la situación de esas 1.300 familias que empiezan a tener una incertidumbre laboral, económica, familiar, que tienen cosas que pagar, pero a la vez esa consecuencia que da a Tacuarembó, ¿no? Porque el mercado de Tacuarembó, que es pequeño, con la afectación de 1.300 familias, va a sufrir y mucho en los comercios y demás servicios que hay. Entonces, ojalá que esto tenga pronta solución. El otro día presentamos una exposición escrita y a la vez le pedimos a la Comisión de Asuntos Laborales, a través del diputado que representa al Partido Colorado allí, Adrián Yuri, que estuviera en Tacuarembó el jueves que viene.

0: para esa gente que queda sin trabajo. Entonces, Tacuarembó está en un momento de estancamiento económico donde no se ve mucha inversión más que la pública, no hay inversión privada que estemos avizorando, por lo tanto no hay generación de nuevos empleos, por lo tanto hay un problema de estancamiento económico que nos tiene preocupados y ocupados en lo que podemos, dentro de los márgenes que nos toca, estamos tratando de ayudar. Lo que pasa es que, bueno, la responsabilidad principal de impulsar este tipo de cosas es del gobierno y es de dar medidas para que venga la inversión, es de dar medidas para que la gente pueda paliar esta situación y no las vemos hoy en día.
1: Y también algo que ya han remarcado, el tema del comercio. Tomando en cuenta que ahora estamos pasando por el centro mismo de Tacuarembó y hay muchos lugares vacíos.
0: Exacto. Y bueno, nosotros, como ustedes saben, peleamos por las medidas de frontera, que seguimos dando la batalla en soledad, pero que nos parece fundamental hoy en día que Tacuarembó tenga alguno de esos beneficios que tienen los departamentos fronterizos, porque por nuestra situación con el contrabando y por nuestra situación y cercanía con Rivera. Ahora en la ley de competitividad, el otro día estuvimos con el ministro de Economía y acompañamos el planteo del diputado Omar Nosorio, que es muy importante, esta ley de competitividad que viene para ayudar a la economía del país, que está buena, tiene buen rumbo, pero tiene un faltante para nosotros muy importante, que es que no toma en cuenta el rezago territorial del norte del país. No hace una diferencia con el norte del país, cuando la inversión privada no llega al norte del país, y todos lo vemos. Cuando, por ejemplo, en la ley de vivienda promovida, solo el 7% de las obras son al norte del Río Negro. Entonces, hay que tomar en cuenta el rezago territorial del norte para impulsar la economía del norte, porque no se puede hacer estas leyes desde Montevideo desconociendo esa situación que estamos teniendo, que es de dificultades, como digo, y es de estancamiento, y que nos tiene muy preocupados, y creo que la población en general, porque uno siempre tiene que tenía una esperanza de que iba a llegar esto, aquello, lo otro. Hoy no está esa esperanza, sino que al revés, tenemos que, como con el tema del frigorífico, bregar para sostener los puestos laborales y las fuentes laborales, que es lo más importante.
1: Palabras del diputado del Partido Colorado, Maximiliano Campo. 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
5: Las 18 horas y 55 minutos.
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1: La temperatura, 12 grados.
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1: La temperatura, 12 grados.
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0: las 19 horas y 7 minutos.
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1: La temperatura, 12 grados.
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Y ahora en la conducción de la previa queda con ustedes Álvaro Gol. 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
1: Amigas y amigos de Radio Zorrilla de San Martín, tengan todos ustedes muy buenas nochecitas. Aquí estamos del viejo estadio Goyenola en la cabina número uno, Leandro González Mieres, para lo que va a ser el partido que va a cerrar la octava fecha de la Superliga local, el encuentro más atractivo en lo previo de esta etapa, el plato fuerte de esta jornada dominical, un nuevo duelo entre Estudiantes y Wander, choque de líderes que viviremos aquí por Zorrilla. Los dos equipos ganaron todos los partidos, exceptuando lo que fue el empate que cosechó Estudiantes sobre la hora en el Barrio López frente a Central, y Wander igualó ante la Zeta. El resto de los encuentros ganaron ambos, están invictos, han quedado cara a cara una vez más en la noche de hoy. Dos equipos que han sido protagonistas en los últimos tiempos en el fútbol de Tacuarembó, en lo que va a ser este partido que cerrará la etapa y que comenzará a las 8 de la noche.
0: Rodríguez, Walter Granada.
1: En esta previa vamos a seguir el resto de los marcadores, vamos a repasar, mejor dicho, el resto de los marcadores donde se han registrado resultados sorpresivos. También seguiremos el segundo tiempo del partido preliminar que gana Progreso por 2-0 ante Sudamérica de Cortines, reencontrándose el gaucho con la victoria, asegurando ya su participación en la Copa de Oro. Lo que pasó con el Tacuarembó Fútbol Club, que ayer empató 2-2 frente a Uruguay en Montevideo. También lo que está aconteciendo en Rivera con las selecciones juveniles de Tacuarembó, que están jugando el viejo clásico del norte frente a Rivera, informará Hugo a Rivero, por supuesto que va a estar el comentarista del fútbol profesional y fútbol amateur de Zorrilla, el Lobo, Jorge Ramos, Santiago Cuyo de Vita, en el sector de camarines con los protagonistas de un equipo y el otro, y también tendremos los reyes del vecindario guardando por Estudiantes y Wander, esperando por galenos y bohemios.
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1: Ya vamos a comenzar con la recorrida. Antes arranca la locución Cristian Moreira. Le pedimos tres a Moreira, que hoy realmente ha trabajado a destajo para que pudiéramos salir al aire. Se nos quemó el fusible en una de las consolas, tuvimos que traerla de repuesto. Moreira anduvo para acá, para allá, hasta pronto. Y acá comienza la locución hasta ahora.
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1: Bueno, en el resto de los marcadores, Peñarol consiguió su primera victoria. Le decía que había algunos resultados sorpresivos. Ayer el Carbonero superó 2-1 a Central. Leandro Ferreira y Sean Sánchez, los goles del equipo Mirasol para el elenco del Barrio López, anotó Federico Lacroix. También ayer Cerrito le robó puntos a la Zeta que venía haciendo una buena campaña, dejó unidades por el camino al igualar 1-1 ante el Verde del Barrio La Palma. De hecho, el gol Verdolaga fue sobre el cierre del encuentro. Agustín González había abierto la cuenta para el Sportivo Cerrito, empató para el equipo del Oeste Renzo Viera con golpe de cabeza. También igualaron 1-1 Diego Lamas y Aba Emanuel. Esto fue en la jornada de hoy, donde para el equipo del estadio anotó Rafael Ortiz y el gol del conjunto religioso lo convirtió Santiago Moyano de tiro penal. También hoy ganó en el Dardo López Centenario 3-1 ante Felux. Los goles del equipo de la Avenida Valle Ordóñez, Juan Regis, Jonathan Vieira y Franco Rodríguez, mientras que para la entidad celeste anotó Richard Merigo y ganó Ferrocarril. Gran triunfo de Ferrocarril en el Vicente Arguiñarena. El equipo del Riel superó por 1-0 a Tambores Fénix con conquista de Jonathan Delgado. Hasta ahora está ganando Progreso 2-0 ante Sudamérica de Cortina en el comienzo del segundo tiempo con conquista de Diego Fernández y Pablo Saro Charre. Y van a cerrar esta etapa los equipos de Wander y Estudiantes. En estos momentos la tabla: Estudiantes y Wander 19, Centenario y la Zeta 17, Central 14, Ferrocarril 11, Progreso y Sudamérica 10, pero el Gaucho está llegando a 13, Diego Lamas 9, Tambor Fénix y Cerrito 8, Peñarol 5, Manuel 2 y Sierra Fiel con 0. Dame 3 más, Cristian, y se viene el Lobo.
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1: Bueno, sigo con la recorrida. ¿Cómo te va, Lobo? Buenas noches, bienvenido.
3: ¿Qué tal, Álvaro? Un gusto, como siempre, de saludarte. A vos, a los compañeros del equipo, a la audiencia de Zorrilla. 11 grados de temperatura a esta hora de la noche aquí en la capital departamental. Seguramente va a bajar. Hay una mínima de 6 grados que se pronostica. Veremos a ver en definitiva si la gente, además también entusiasmada por un nuevo clásico del fútbol de Tacuarembó, los dos más ganadores en los últimos 26 años que tiene el fútbol de la asociación y que por supuesto se enfrentan Wanderers y Estudiantes con una vieja historia, pero además también con una historia muy reciente. En determinado momento hubo una paridad en cuanto a resultados. Después Wander sacó algo de ventaja, pero en el último tiempo, con estos tres últimos títulos que tiene el equipo de la media y media,

0: se ha acercado más a los triunfos el equipo que dirige hoy Franco Sosa. Wanderers, Estudiantes, Estudiantes, Wanderers, partido de punteros en el torneo de la Superliga, no va a definir nada, pero en definitiva sí, lo único que tiene para definir es la punta del campeonato. Si hoy hay un ganador, va a ser el único puntero al término de la octava fecha de la Superliga, que se cierra esta noche con este triunfo parcial que tiene al equipo gaucho arriba sobre Sudamérica, y veremos a ver qué pasa a partir de las 8 de la noche entre Estudiantes y Wanderers.
1: Los primeros conceptos, luego Jorge Ramos sigue vendiendo, Cristian Moreira, y nos vamos al sector de Camarillas con Santiago Cuello de Vita.
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1: Bueno, sigo con la recorrida. Me voy al sector de Camarines con nuestro compañero Santiago Cuello de Vita. ¿Cómo te va, Santi? Bienvenido. ¿Cómo estás? Buenas noches.
3: Lalo, un saludo para vos, los compañeros, y por supuesto para toda la audiencia de Zorrilla, quien tengan todos muy, pero muy buenas tardecitas en esta primera aparición, donde, bueno, ya la gente continúa arribando para el estadio Raúl Goyenola en lo que va a ser un nuevo clásico moderno, el primero de este 2026, correspondiente a la octava fecha entre Estudiantes y Wanderers y Estudiantes. Y volviendo a nuestra labor, Lalo, ya tenemos ambos equipos confirmados, así que solo basta el informe de Cristian Moreira, y usted decide si empezamos por el Bohemio o por el Galeno.
1: Perfecto, bueno, un instante, vamos a confirmar Estudiantes. Antes tengo que saludar a Hugo Rivero, le voy a pedir tres más a Cristian Moreira y voy a ir a Estudios Centrales con Hugo Rivero, que nos está siguiendo lo que está ocurriendo en el Clásico del Norte con Tacuarembó y Rivera y Tacuarembó, que están jugando en su 14 por el Campeonato del Interior, en su 16 juegan 20 y 15. Dame tres más, Cristian, y estoy con Rivero.
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1: Bueno, sigo con la recorrida, me voy a Estudios Centrales, como siempre manejando todas las perillas, está nuestro compañero Hugo Rivero, también en información. ¿Cómo te va, Hugo? Buenas noches, bienvenido. Cuando cae el tercero del equipo de Progreso, Zarochar otra vez, el autor del tanto, gana 3-0 Progreso en el preliminar ante Sudamérica de Curtina. ¿Cómo te va, Hugo? Buenas noches, bienvenido.
4: Buenas noches, Alvarito, buenas noches para todos los compañeros del equipo deportivo. Noche fría, lo decía el Lobo, 11 grados de temperatura, bajando a 9 prácticamente ahora la temperatura aquí en el centro de la ciudad de Tacuarembó. En Rivera están jugando la sub-14 en Tacuarembó y Rivera, el clásico del norte. La selección de Tacuarembó pierde por 1-0 en 27 minutos de juego del segundo tiempo.
1: Perfecto, bueno, estamos perdiendo el invicto, cae el equipo a su 14, que de todas maneras está clasificado a la siguiente ronda, cae por 1-0 Latilio Paiva Olivera, después el choque que vas a estar siguiendo por el campeonato uruguayo entre Peñarol y Albion, comienza a las 7:30 de la tarde, mi querido Hugo, ¿no? En un ratito.
4: Correcto, en un ratito ya estamos con Peñarol Albion por el campeonato uruguayo, por la clausura.
1: Perfecto, acá sigue vendiendo Cristian Moreira, reiteramos que Progreso en 60 de juego le gana 3-0 a Sudamérica de Cortina.
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1: Bueno, vamos a confirmar entonces el equipo de Estudiantes, el informe correspondiente, así juega la Medimedia esta noche buscando quedar como único puntero.
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0: equipo galero que dirige técnicamente Franco Sosa sale de la cancha hoy con un 4-2-3-1. En el arco con la número 12, el riverense Gianluca Rosa. En el fondo con la 22, Eduardo Palacios. La 2 para Antonio Goulart. La 3 para Nelson Dos Santos. Y la 27 para Néstor Vilar. En el doble 5 con la 21, Jorge Malaquín. Y con la 6, Matías Garrosa. Luego los 3 volantes con la 19, Héctor Olivera. Con la 10, Luis Ney Pintado. Con la 16, Pedro Ignacio. Y arriba el delantero de referencia con la 11, Coquito Mateo Fernández.
1: Azul de cielo tu color.
2: Blanco. El banco de relevos galeno también lo tiene usted, Cuello de Vita.
0: La 1 para el Fatiga Emiliano Valerio, la 4 para Facundo Acuña, la 8 para Pedro Rodríguez, la 14 para Mateo Dos Santos, la 15 para Agustín Darias, la 17 para Pablo González, la 18 para Jonathan de los Santos, la 23 para Mateo Charamoni, la 24 para el Cebolleta Cristian Rodríguez y la 25 para el pibe Emiliano Márquez.

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1: Bueno, ese es el equipo galeno para esta noche, mi querido Lobo. Bueno, un elenco con jugadores importantes para nuestro medio. Por ejemplo, no actúa Facundo Acuña, que va al banco relevo, pero tiene toda una defensa de futbolistas de trayectoria. Después, en la mitad de la cancha, hoy aparece como titular Matías Barbosa, Mateo Fernández, Luis Ney Pintado, de los mejores delanteros que tenemos aquí en nuestro medio. Un poderío grande y también un buen banco de relevos para el conjunto de la calle Rivera, Lobo.
2: Sí, que le permite al técnico, el señor Franco Sosa, armar un 4-2-3-1, ¿verdad? Con la esperanza de un equipo ensamblado en forma ofensiva, netamente, ¿verdad? Teniendo en cuenta cuatro en el fondo delante de Gianluca Rosa, jugadores de tremenda experiencia, el caso de Palacios y de Vilar por las bandas laterales, con Goulart y Nelson Dos Santos como puestos centrales, dos volantes centrales que son Jorge Malaquín y Matías Barbosa como titular, jugadores de enorme experiencia, básicamente el caso de Matías, pero que se junta con Malaquín en el sector medio del terreno de juego y hacen un ensamble tremendo en esa doble función en el centro del terreno de juego. Y después tres, por derecha Olivera, Pedro Ignacio por izquierda y Luis Ney Pintado tirado un poquito más atrás, aunque puede ser un delantero más. Y como delantero de referencia neto, Mateo Fernández en función de ataque. Un equipo espectacular para el medio, para que juegue, para que se vea, para que se note, para que tenga salida, para que tenga fútbol, para que tenga punch, para que tenga goles, para que en definitiva pueda jugar al fútbol. Veremos a ver si en definitiva hoy, frente a un rival como el equipo de Wanderers, puede hacerlo uno de los punteros que tiene el campeonato, que es el Club Atlético Estudiantes.
1: Lo concentro, Lobo. Jorge Ramos sigue vendiendo, Cristian Moreira, y vamos a confirmar en instantes el Wander juvenil para este partido que cerrará esta fecha número 8 que comienza la 20.
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1: Álvaro. Bueno, vamos. ¿Sí?
4: En el campeón del siglo ya se juegan los primeros 45 minutos entre Peñarol y Albion por el clausura 2026.
1: Perfecto. Y en su 14, Rivera, seguimos perdiendo por 1-0.
4: Continuamos perdiendo por 1-0.
1: Gracias, Hugo. Dame el informe correspondiente, Cristian, así juega el Wander juvenil esta noche.
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0: Mitad de la cancha, otros cuatro hombres, con la 10 Mateo Rodríguez, la 20 para Ricardo Lima, la 5 para el bate Renzo Antunes y la 8 para Valentín González. Atacan en el conjunto bohemio esta noche con la 15 Anderson Pérez y con la 19 John Lennon Pereira, el brasileño. Los 11 de la dupla que comandan tácticamente, Sebastián Cuello y Nelson Esquivel.
1: Bien, esa es la alineación bohemia para esta noche. El banco de relevo negro y blanco también lo tiene usted, Santiago.
0: La 12 para Franco Gali, la 9 para el goleador de la sub-20, Thiago Suárez, la 18 para el Corre Ángel Hernández, la 17 para Martín Correa, la 14 para el Toto Brian Coito, la 16 para Bruno Rivero, la 11 para el otro goleador de la sub-20, Vigo Teixeira, la 21 para Gonzalo Fernández y la 6 para Alejandro Morales.
1: Bueno, este es el equipo de Wander para esta noche. Nos están quedando goles, nos están quedando los reyes del vecindario. Dame 13, Cristian, vamos a repasar un gol de Estudiantes en esta previa.
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1: Ya vamos, Álvaro, a ver un gol de Estudiantes. Sí, antes con usted, Hugo Rivero.
3: A los 35 minutos del segundo tiempo cae el empate en el Atilio Paiva, empata Tacuarembó Rivera en sub 14.
1: Correcto, bueno, llegó la igualdad entonces del seleccionado el sub 14 en la frontera. Estamos 1-1 en la recta final del encuentro. Me había quedado consultarlo sobre este equipo de Wander Lobo. Hoy no tiene ahí en la última zona, por ejemplo, que venía actuando el futbolista Lucas Ferreira, ¿no? Juega Gonzalo Gali de lateral al derecho, después sí, del medio para arriba mantiene los mismos, con Lima Antunes, Mateo Rodríguez y Valentín González, con Solano Pereira y Anderson Pérez. Yo creo que donde puede sacar ventaja a Estudiantes también en los recambios, ¿no? Que tiene más podrido el conjunto galeno, pero de todas maneras tiene un once titular fuerte el equipo de la Avenida Oliver.
4: Sí, jugado fundamentalmente al funcionamiento que tiene, ¿verdad?, este equipo. Tiene marcadores laterales muy jóvenes, con muy buena proyección, el caso de Gali, Cuadrado, que van a jugar hoy. Están jugando muy bien Gabriel Rodríguez y Pablo Charamoni como centrales. El trabajo en el medio, para mí es muy bueno, de Lima y de Rezo Antunes, que poco a poco se ha ido afirmando y es titular. Y bueno, los dos volantes laterales, Mateo Rodríguez por un sector, Valentín González por el otro, muy buenos cualquiera de los chicos. Y dos delanteros que son letales, el caso de John Lennon Pereira y Anderson Pérez. En función de lo que pueda ensamblar futbolísticamente este equipo, bueno, por ahí podrá tener posibilidades. Pero yo coincido con lo que dice Álvaro, ¿verdad? Creo que la gran diferencia de un equipo y otro está en los recambios, en un plantel y en otro. Hay un plantel que tiene un recambio con jugadores de trayectoria y que tienen con gran experiencia, como es el caso de Estudiantes, y otro, un equipo joven, ¿verdad? Digo, que le da otra proyección la gente bohemia, precisamente con jugadores más jóvenes que tiene para integrar el banco. Pero claro, es un partido diferente. Hoy va a tener además también seguramente un plus con la presencia de Luis Ney Pintado, un goleador histórico en el equipo bohemio, que por primera vez va a enfrentar a su ex equipo jugando con el Club Atlético Estudiantes, y siempre hay una suspicacia con uno de los jugadores brillantes que tiene el fútbol de Tacuarembó, uno de los máximos goleadores que ha tenido el fútbol del interior del país, que siempre vistió la bohemia, pero hoy va a vestir la casaca media y media.
1: Los conceptos de Álvaro Jorge Ramos, le pedimos tres más a Cristian y vamos con un gol del equipo de Estudiantes en esta previa.
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1: Un informa para vos, Rivero, por favor.
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3: El primero, Álvaro, el gol del empate de la sub-14 de Tacuarembó fue a cargo de Marcos Trinidad, y segundo, un error en la información, Peñarol y Albion están jugando en el Centenario, no en el campeón del siglo, un error mío allí.
1: Perfecto, esas puertas cerradas, ese partido, y bueno, y acá repasamos un gol del equipo de Estudiantes.

0: Estudiantes en esta previa, un gol del Galeno para los hinchas de la Jamedimedia, que seguramente vienen camino al estadio Raúl Goyenola, que hoy esperan un nuevo triunfo para Fernanda Zambulla, que llegaron a la moto, está contenta. Fernanda, que como siempre trabaja incansablemente allí en el Babi, también para Mario Martínez, para todos ellos, saca un gol del equipo de Calle Rivera.
1: Bueno, corre para la media que va a tomar el paraguayo Sebastián Sánchez sobre el ángulo que forman la principal y el arco de la plaza. Buscará a través del juego aéreo la apertura del score. El conjunto el Galeno va, el centro, el paraguayo, el Tuba Silva. ¡Gol! ¡Gol de Estudiantes y gol Silva! El popular Beque. Allí le decíamos hace un rato que Estudiante tenía herramientas para ganar a través del juego aéreo. Un hombre que va notablemente por arriba, Iván Silva, que anticipó a toda la defensa del conjunto de Wander, y tras un brillante centro del paraguayo Sánchez apareció Iván Silva y conectó con golpe de cabeza el balón, conectándolo allí contra el calle izquierdo del portero Vaz, para que Estudiantes a los 33 minutos de juego pase a ganar en la final de esta preparación. Iván Silva, el hombre del barrio López, el popular Beck, el autor del tanto. Estudiantes 1, Wander 0.
2: Había tenido varias oportunidades Estudiantes y por diferentes motivos no se había podido concretar. Un centro magnífico de uno de los mejores pegadores que tiene, ¿verdad?, el fútbol departamental, que es el paraguayo Sánchez, y en el corazón del área, a la altura del punto penal, apareció otro que tiene una calidad enorme, clase, categoría, saltó y con un frentazo impresionante la metió abajo junto al palo izquierdo, inatajable, y Estudiantes se pone arriba en el marcador.
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1: Bueno, cuando acá en el preliminar sigue ganando Progreso por 3-0 ante Sudamérica de Cortina, nosotros vamos contigo, Santiago.
2: Estamos acá ya al oro con Santiago Gómez, árbitro principal en este nuevo clásico moderno. Aquí ya lejos con ustedes, compañeros, para escuchar sus testimonios previos a un nuevo clásico moderno.
1: ¿Qué tal, Santiago? Buenas noches, ¿cómo te va?
3: Buenas noches, Álvaro, para ti y toda la audiencia.
1: Bueno, Santiago, siempre un partido especial, poder impartir justicia en un estudiante Wander, un partido que se ha transformado en un clásico aquí en nuestro medio, y para todo colegiado que actúa acá en Tacuarembó, siempre es una buena distinción y lo reconforta cuando es designado para este tipo de cotejos.
3: Sin duda que sí. Uno trabaja toda la semana esperando las designaciones y que a veces los partidos importantes le toque. Y si le toca al compañero, siempre respaldar. Sin duda. No me lo esperaba, porque creo que podría haber algunos otros árbitros un poquito mejor calificados capaz que yo en este momento, pero bueno, con mucha responsabilidad junto con Franco y Gerardo para que salga de la mejor manera.
1: Exactamente, pero bueno, vos impartiste justicia en una final del interior allá por el año 2019, ¿crees que ha bajado un poquito el nivel por algún tema particular que no te esperabas esta designación?
3: No, uno espera, digo, personalmente, creo que hay compañeros que vienen trabajando a la par y mejor capaz, pero bueno, sí, aquella final del 2019 ya quedó como muy atrás, pero bueno, uno siempre contento y tomándolo con la mejor responsabilidad posible.
1: Correcto, ¿se planifica distinto un partido de estas características, Santiago?
3: Capaz que se planifica porque es el duelo de los dos equipos que últimamente están definiendo los campeonatos a nivel local. Pero creo que todos los partidos hay que planificarlos igual, sean los equipos que sean, pero este partido hay que tomarlo con mejor responsabilidad y claro que sí, se dan duelos aparte, particulares, de un equipo y otro, y las tácticas de ellos también a veces influyen en la planificación del partido.
4: Santiago, Jorge Ramos le habla, buenas noches, placer de saludarlo y felicitarlo primero y ante nada, porque en definitiva la distinción que usted ha tenido a nivel no solamente local, sino a nivel nacional, es muy importante para el referato de Tacuarembó y de alguna manera forma parte además también de lo que es el fútbol rojiblanco. ¿Usted le parece para este tipo de partidos generalmente da la sensación, verdad, que deberían ser nominados árbitros con determinada experiencia como la suya? ¿Cómo le va? Buenas noches.
3: Todo bien, todo tranquilo. Sí, capaz que sí. Digo, a lo mejor piensan que los que estamos en OFI capaz que podemos tener un mejor desarrollo y un mejor partido, pero a nivel local también hay mucha gente joven que viene trabajando a la par de nosotros y capaz que nosotros quedamos reflejados en las salidas de OFI con experiencia de algunos partidos y como se dio hace poco en la final de la Copa B, pero bueno, siempre trabajando y esperando estos partidos que son importantes a nivel grupal, y después que le toque, respaldarlo de donde nos toque. En este caso a mí me toca de árbitro, capaz que por diferentes razones, pero contento, muy agradecido.
4: Sí, usted llegó a un nivel interesante, importante, sin duda, ¿verdad?, a través de las nominaciones, Álvaro recién lo decía, 2019, usted dice que ha quedado un poco atrás, claro, porque esto es como el examen del fútbol, ¿no? Todos los días hay que estar rindiendo su tarea, que además es tremendamente importante. Pero de acuerdo a lo que usted puede de alguna manera resumir, gradualmente usted fue superando determinadas etapas con partidos que en definitiva le fueron dando esa experiencia que hoy tiene y que, por ejemplo, lo nominan como el árbitro principal para este partido clave entre Estudiantes y el Club Atlético Wander Juvenil.
3: Y sí, y claro, que pasa que también a veces, yo como digo, yo hoy estoy con 38 años, no era lo mismo en el 2019, capaz que estaba claro. con 31. Uh-huh. Es diferente, a veces el trabajo, situaciones, todo, es como todo, te influye en el entrenamiento. Yo trato de estar siempre entrenando,
4: claro,
3: sea poco, sea mucho, moviéndome, y claro, y después los partidos a nivel de office te dan otro plus, otra sabiduría, con equipos fuertes, con a veces en la Copa de Clubes, por ejemplo, ve que arrancan con equipos que juegan y otros que compiten por el título. Entonces eso te da un plus y una sabiduría partido a partido que a veces hay que plasmarlo a nivel local. Y como digo, hoy en este partido son dos muy buenos planteles,
4: claro,
3: que si jugaran así como el fútbol sería un espectáculo divino, y ojalá que nosotros pasemos desapercibidos de esto.
4: Sí, Santiago, le hago la última y lo libero. Dígame, para hoy, la planificación obviamente marca, más allá de que siempre los partidos tienen la misma importancia, sea el puntaje que sea y sea el equipo que sea, pero hoy tiene jugadores que obviamente tienen también su trayectoria y eso le permite de alguna manera también poder sacar ventaja de alguna conversación, de algún tema que usted le puede permitir. ¿El partido de hoy es un partido permisivo en función de ello o usted va a ser drástico en las determinaciones que va a tomar?
3: Y todo depende. Si es un partido donde se juegue y las protestas siempre van a haber,
4: claro,
3: tratamos de conversar, de hablar, sabemos que el jugador entra a 1000 pulsaciones y estos partidos no los quiere perder, no quiere perder los duelos, capaz que comete una falta que puede ser para amarilla y si la podemos conversar,
4: claro,
3: o decirle al jugador que se tranquilice, capaz que puede pasar desapercibido, pero a veces son faltas que no

0: perdonar o protesta que no podés perdonar, que están a la vista de todos y tenés que amonestar. Pero por eso te digo, si es un partido donde se juegue, te hace más fácil. Ahora, si empiezan medio friccionado y mientras protestas y todo, ya se entorna complicado por los mismos jugadores, la misma gente, la tribuna y todo que influye.
1: Sí, y llegar de las dos formas, ¿no? Puede ser un partido limpio, agradable, y puede ser un partido complicado. Santiago, le agradezco, es muy amable, que tenga una buena tarea a usted y sus compañeros esta noche.
0: Dale, muchas gracias y gracias por la nota y saludos a ustedes y a la audiencia.
1: Gracias, muy amable. Santiago Gómez, el árbitro principal del partido de las 8 de la noche entre Estudiantes y Wanderers, aquí en el micrófono de Zorrilla.
2: Cuando en el preliminar sigue ganando Progreso 3-0, dos goles de Pablo Sarochari, el restante de Diego Fernández, el gaucho que está llegando a 13 puntos y quiere ir asegurando su participación en la Copa de Oro.
3: Álvaro. 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
2: Un informa para Hugo Rivero.
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4: Finalizan los segundos 45 minutos en el Atilio Paiva, pasados los 45 minutos del segundo tiempo, Tacuarembó marca el segundo gol, termina ganando Tacuarembó por 2-1 en sub-14. Mientras tanto, que en el Centenario, a los 16 minutos del primer tiempo, cae el primero de Peñarol. Jaime, el argentino, marca el 1-0 para Peñarol ante Albion.
2: Correcto, qué triunfazo del equipo de sub-14, qué triunfazo. Se queda con el grupo, pero bueno, será también arrastrada esta categoría por sub-16, que juega ahora a las 8:15 y está clasificado, pero bueno, una buena primera fase de los dirigidos por el Chocolondo Fernando Márquez.
1: Sí, además, bueno, los clásicos, ¿verdad? Son partidos donde, bueno, generalmente por una historia, por un montón de circunstancias, ¿verdad? Generalmente, bueno, uno tiene que ganarlo. Bueno, pero más allá de eso, el trabajo básicamente, ¿verdad?, de los chiquilines aprendiendo y todavía con un resultado importante, y teniendo en cuenta, Álvaro, que el clásico rival de todas las épocas ha sido en esta serie, como se preveía, ¿no?, el rival más duro que ha tenido Tacuarembó.
2: El gol lo anotó nuevamente Marcos Trinidad, que, bueno, convirtió dos goles, fue la gran figura del Clásico del Norte, que ganamos en Rivera 2-1 frente al equipo celeste en formativas en la otra cara de la moneda. Ayer cuarta ante Miramar Misiones, perdió por 3-0, quinta cayó por 3-1, el gol rojiblanco lo anotó Jonathan Lima, hoy en Montevideo, sub-16 perdió por 4-0, sexta fue vapuleada por 7-1, el tanto del elenco Tacuarembó dice Lucas Machado, y séptima, perdió por 2-1 el Nacho Ignacio Farías, el autor del tanto del equipo norteño. Dame tres, Cristian, que estoy debiendo un gol de Wander para seguir viviendo la antesala de lo que va a ser un nuevo clásico moderno.
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2: Bueno, para toda la parcialidad del equipo bohemio, que hay un gol del elenco negro y blanco para mi compañero de la dirección de deportes, para Cigarrita, que hoy espera un nuevo triunfo del conjunto de la Avenida Oliver. Acá hay un tanto de el equipo negro y blanco para el Mello Suárez, que como siempre está con Castro allá con la picadita en la tribuna norte, esperando un triunfo del Wander juvenil para el Titi Frugoni, que como siempre está también con Zorrilla. Para todos ellos, acá hay un gol del Wander juvenil en la previa de Zorrilla.

la pelota baja hacia la derecha para que esté Ramito. Arremete por la principal Ramito, buscar ahí hasta el fondo. Metió el centro, el segundo palo para Pérez, acomodó.

0: ¿Verdad? El equipo de Wander, producto de esa reacción, había dejado espacio sobre la última zona, pero apareció notable Ramiro Ramos por el sector de la derecha, cambió desde la tribuna hacia la tribuna norte, allá la controló en forma espectacular al riverense Anderson Pérez, y después definió mejor todavía, levantó la cabeza, miró, la colgó en el ángulo superior izquierdo, inatajable, descuenta el bohemio.
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2: Bueno, vamos a seguir viviendo la antesala de lo que va a ser este encuentro entre Estudiantes y Wander. Y vamos con los reyes del vecindario. Los reyes del vecindario. Ya en la recta final están Progreso y Sudamérica de Cortina ganando el Gaucho por 3-0 ante el Buzón. Y acá nos metemos de lleno en los reyes del vecindario, jugadores que actuaron en ambos equipos, que ya no están en esta temporada 2026, futbolistas que vistieron a tanto la casaca galena como la casaca bohemia en los reyes del vecindario en esta previa de la ZSM.

0: a nombrar dos. Uno que arrancó en un equipo y que después se fue para la otra vereda y se hizo hincha del elenco de la otra vereda. Y así viceversa. Arrancamos por el policía, Julio Hernández, volante central férreo. Jugó en Wander y después fue para Estudiantes, donde salió campeón en más de una oportunidad. Ha estado junto a la Medimedia cuando lo han necesitado en algunas finales. Julio Hernández, el policía, vistió tanto la casaca del Wander juvenil como así también la de Estudiantes. Y el otro, un malabarista con la pelota, la dejaba chiquitita como pelota de ping-pong. Le decía dominá, 200 dominaba, la ponía en la nuca, la ponía en el codo, la ponía donde quería. El maleta Emanuel Garín, un jugador de una técnica bárbara, que anotó el gol en lo que fue la final de ida del interior en el año 2010, donde Tacuarembó gana en Artigas por 1-0. El maleta Emanuel Garín jugó en Estudiantes con el Chiqui Olinto García y después se fue para el equipo de Wander. El maleta Emanuel Garín vistió tanto la casaca galena como así también la camiseta bohemia. Mis reyes del vecindario son Julio Hernández, el policía, y el maleta Emanuel Garín. ¿Usted qué trajo para hoy, Lobo?
1: Fernando Blanco, el Ñaco Blanco, jugador de Wander que también vistió la camiseta de la Medimedia. Y William Duarte, el hermano de Armando Javier, jugadores que también vistieron ambas camisetas. También se adhiere, además también adhiero al saludo a estos dos muchachos, tanto a Julio como al maleta. Extraordinarios jugadores del sector de la mitad de la cancha, el caso de Julio, y un delantero espectacular como el maletita Garín.
0: Bueno, los reyes del vecindario son entonces el policía Julio Hernández, el maleta Manuel Garín, el Ñaco Fernando Blanco. Lo viera Estudiantes al Ñaco, ingresé como mascota en aquel equipo en 91 que dirigía Gustavo Ferraz, el Ñaco Blanco, y William Duarte. No sabía que William había jugado en Estudiantes. Bueno, hoy por hoy un gran entrenador de nuestro fútbol, William Duarte, también vistió la camiseta de Wander y de Estudiantes. Reitero, los reyes del vecindario, Julio Hernández, Manuel Garín.

0: Ayala, fuerte abrazo para todos ellos. Después seguramente Wander Estudiantes se van a enfrentar nuevamente y haremos el recuerdo para otros futbolistas que vistieron ambas camisetas. Ahora un informe para Hugo Rivero.
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2: A los 24 minutos del primer tiempo cae el segundo en el Centenario. Peñarol derrota a Albion por 2-0.
0: Correcto, Peñarol está quedando como el líder de la tabla anual a esta hora porque hoy perdió Deportivo Maldonado frente al equipo de Defensor Sporting por 1-0. También hoy empataron 1-1 Juventud y Danubio. Después en la jornada de hoy también a la mañana, gran triunfo de Cerro que quiere zafar del descenso, 3-1 a Progreso. Cerro Largo y Central ayer en Melo empataron 0-0. También ayer le empataron en la hora Nacional. Qué golazo que le anotaron Nacional, ¿eh? Empató en la hora el tricolor, que está complicadísimo. Lo único que lo puede llevar a la Copa Libertadores, ganaron la Copa Uruguay. Nacional que ayer empató 1-1 en el Viera frente a Wander. Y también ayer ganó Racing por 3-2 frente al equipo de Boston River. Mañana juegan a las 7 de la tarde en el Charrúa, Montevideo City, Torque y Liverpool.
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0: Bueno, ganó nomás Progreso en el preliminar por 3-0 con 2 goles de Pablo Sarochar y el restante de Diego Fernández. El gaucho superó Sudamérica de Cortina, se ganó hoy en Tambores Ferrocarril por 1-0 ante el Tambores Félix con gol de Jonathan Delgado. También hoy se ganó Centenario por 3-1 ante Felux, Juan Regi, Jonathan Vieira y Franco Rodríguez, los goles del equipo de la Avenida Valle Ordóñez para el Celeste. Richard Merigo empataron 1-1 hoy en el Nardo López, Diego Lamas y Ava Manuel. El gol del equipo del estadio Rafael Ortiz para el conjunto religioso convirtió Santiago Moyano de penal. También fue 1-1 ayer, Cerrito y la Cesta. El gol de el verde Barro La Palma, Agustín González, y para el verdolaga empató sobre la hora el cholito Renzo Viera. Y también ayer Peñarol consiguió su primera victoria al superar por 2-1 a Central. Los goles del carbonero Leandro Ferreira y Cian Sánchez, mientras que para el equipo del barrio López anotó Federico Lacroix. Hasta ahora la tabla, Estudiantes y Wander 19, Centenario y la Cesta 17, Central 14, Progreso trepó a 13. Después está Ferrocarril con 11 y Sudamérica de Cortina, a pesar de esta derrota, se estaría quedando con el último lugar para la Copa de Oro en Naranja, que suma 10. Con 9 está Diego Lamas, Tambores Félix, Cerrito. Mientras tanto, viene más atrás con 8. Peñarol llegó a 5, Manuel 2 y cierra Fialux sin haber sumado.
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0: Bueno, lo veo Wander en la boca del túnel. Por el maestro, va el pase. Vamos cerrando con la previa, vamos cerrando con la previa. Canta el maestro y esta hora de la noche.

0: último suyo en la previa, Santiago.
1: Parte de Wanderer ya está por acá, por la parte, ya está en la cancha, pero Estudiantes aún no sale, al igual que los jueces, todos tienen que salir juntos debido a la televisión y es por eso que aún no arranca el partido. Ya están trabajando los neutrales de la Asociación de Fútbol de Tacuarembó para que los jueces y ambos equipos logren salir juntos al campo de juego.
0: Lo último en esta previa suyo, Hugo Rivero, tiempo y score en el Estadio Centenario para Albion y Peñarol.
2: 31 minutos del primer tiempo, continúa ganando Peñarol por 2-0 frente a Albion.
0: Lo último suyo en esta previa, Ramón Martinotti.
3: La gente sigue llegando en Goyonola, creo que todos están ávidos para ver este partido entre Wanderers y Estudiantes, los dos mejores planteles. Hay un montón de historia detrás tanto de una camiseta como de la otra y hay un presente, además también ambos punteros del campeonato, a expensas además también de la ilusión y de la esperanza de un gran partido esta noche entre la

0: y media y el equipo bohemio. Bueno, en esta década prácticamente han estado frente a frente y disputando la final de nuestro medio en el 2021. Ganó Estudiantes en el 2022, ganó Wander 2023, 2024 y 2025 a la media y media. Hoy una vez más llegan siendo protagonistas en nuestro medio como punteros, tanto la media y media como el bohemio. Cerramos esta previa y venimos para el relato de este gran partido.
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Y ahora llega el relato de Álvaro Gol. 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

0: renovado saludo. Bueno, aquí estamos para lo que va a ser este gran partido entre los punteros Estudiantes y Wander, donde hoy el ganador quedará como único líder. Si hay empate, seguirán en la cima de la tabla pujando por quedarse con esta fase regular de la Superliga local. Ambos elencos, naturalmente, que están confirmados. El informe de Cristian Moreira, y así juega Estudiantes esta noche.
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0: Gianluca Rosa en el arco, el fondo para Eduardo Palacio, Antonio Goulart, Nelson Dos Santos y Néstor Vilar. En la mitad de la cancha, Héctor Olivera con Jorge Malaquín, el policía, Matías Barbosa y el brasileño Pedriño. Atacando Mateo Fernández, Luis Ney pintado en la alineación titular galena. Y el banco de relevos del equipo de la calle Rivera lo tiene usted, Santiago.
1: La 1 para Emiliano Valerio, la 4 para Facundo Acuña, la 8 para Pedro Rodríguez, la 14 para Mateo Dos Santos, la 15 para Agustín Darías, la 17 para Pablo González, la 18 para Jonathan de los Santos, la 23 para Pablo Charamoni, la 24 para Cristian Rodríguez y la 25 para el pibe Emiliano Márquez.
0: Jugar por el Wander Juvenil esta noche.
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Uno para el Mello Suárez, para toda la barra. 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Está el macho Castro con la bandera, fiel al bohemio. Siempre están todos esperando que Wander juegue, gane esta noche. Bueno, para ellos, les dediqué el gol. Dice que recién pusieron la radio, una cosa increíble. Bueno, acá la alineación bohemia también se la dedicamos a esa barra que allá en la norte espera un triunfo del conjunto negro.

0: Jonas Almaz en el arco, el fondo para Gonzalo Gali, Gabriel Rodríguez, Pablo Charamoni y Carlos Cuadrado. En la mitad de la cancha van Ricardo Lima, conjuntamente con Renzo Antunes, Mateo Rodríguez y Valentín González. Atacando John Lennon, Pereira y el soldador Anderson Pérez en alineación titular de Sebastián Cuello.
1: Wanderson glorioso.
0: El banco de relevo negriblanco lo tiene usted, Cuello de Vita.
2: Para Franco Gali, la 9 para Thiago Suárez, la 18 para Ángel Hernández, la 17 para Martín Correa, la 14 para Brian Coito, la 16 para Bruno Rivero, la 11 para Vigo Teixeira, la 21 para Gonzalo Fernández y la 6 para Alejandro Morales.
1: Wanderson glorioso.
0: Completan los actores, los árbitros, Santiago Gómez, Gerardo Rodríguez y Franco da Silva. El equipo de Wander en este primer tiempo va a estar defendiendo el arco que da de espaldas hacia la plaza de deportes sobre la portería del velódromo departamental. Jugará esta primera parte el conjunto de Estudiantes. El partido ya ha comenzado. Son Silvato, la pelota la tiene el cuquita Héctor Olivera. Juega para Luney Pintado que le pega hacia adelante buscándolo a Coquito Fernández que va entregando para el policía Malaquín. El policía Malaquín abre hacia la izquierda y va iniciando un ataque el conjunto estudiante. Allá la tenía el zurdo Vilar jugando para Pedriño. Pedriño encaró la punta al medio y la perdió y se viene el equipo de Wander, va llevando el soldador Pérez, trata de subsanar su error Pedriño, pero no puede, el soldador Pérez juega para Gali, que la mete larga, buscando a John Lennon, pero llega primero Nelson Dos Santos, devolviendo, depositando ese balón en el círculo central para el policía Malaquín, que abre hacia la derecha para que trepe el Catico a Palacios en un minuto de juego. El Catico lo pone a correr por derecha, el cuquita Héctor Olivera, que va por la principal, va al centro de Olivera, muy cerrado, la pelota está fuera del campo. Y ahora saque de meta que corresponde a Wanda Juvenil.
3: Primera llegada por el sector de la derecha, Olivera con velocidad, ¿verdad? El volante lateral que tiene por afuera. El centro se cerró sobre el ángulo superior derecho. Jugada de riesgo sobre la última zona.
0: Bueno, y saque de meta para el equipo de Wander en un minuto y medio de juego con el partido 0-0.
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0: Bueno, ahora John Lennon Pereira lo pone a correr a Mateo Rodríguez, que está en el área, saca hacia atrás para el soldador Pérez y ataca a Wander. Después el soldador le pegó como yo, Le pegó muy mal, la mandó a la pista, atletismo, la pelota está afuera, y hay otro saque de meta, pero este corresponde al equipo Estudiantes.
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0: Bueno, la verdad, a pesar de que la noche está fría, vamos a tener 800 espectadores, lo que sigue demostrando que si hay buen espectáculo, la gente viene.
3: Muy buen marco de público, lo que te decía, Álvaro, ¿verdad? Cuando iba a empezar el partido, la gente seguía llegando al Goyenola con la esperanza de ver un buen partido esta noche.
0: Sí, contigo, Santiago.
2: Según la vista que obtenemos de acá desde la tribuna, muy buena la concurrencia del público en esta noche fría, como diría la canción de Callejeros.
0: Bueno, la pelota le viene quedando para el zurdo Vilar por la norte. El zurdo la deja ir afuera porque había rebotado en John Lennon, Pereira y Baberó en la salida que corresponde a Estudiantes con el partido 0-0.
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0: Bueno, va allí frente a los túneles saltando Coquito Olivera. No podía, corre igualmente Coquito Fernández, pero lo marca Charamoni y el balón está fuera. Y por la principal Baberó para el equipo Estudiante que va a tomar el Catico Palacio.
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0: Bueno, jugó el Catico, dejó la pelota para Coquito Fernández, que va retrocediendo unos metros y pierde ante la marca de Valentín González, que saca hacia adelante, jugando para John Lennon Pereira, el brasileño que la vino a buscar, está en campo del equipo Estudiantes, la hace bien y entrega para Valentín González y va a Wander. Valentín lo busca al soldador Pérez, pero mete un pase muy largo, tan largo que es, allí pica en el área, y Gianluca no se complicó, sacó con el pie el portero Galeno, la tiró afuera, la pelota está afuera, y por la principal Averó para el Wander Juvenil.
3: La pelota parecía que se cerraba, pero en definitiva se iba llevando y se iba abriendo, por eso no le permitió al guardameta quedarse con el esférico.
0: Bueno, y Owl para el conjunto de Wander, que va tomando Cuadrado, juega para el bate Antunes, se la tiene en tres cuartos del campo Estudiante, va dejando para el mechizo Gali, que la mete al área, pero no llega nadie, y el balón va muriendo en las manos de Gianluca Rosa.
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0: Bueno, la pelota está en línea central, le viene

0: jugando para el Bata Altura, jugando para Valentín González, con el medio Gali, que la mete larga buscándola al soldador Pérez. El balón toma altitud, buscó dominar el soldador, adelantó demasiado. El balón está fuera y por la norte, va a ver Owl para el equipo Estudiantes.
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0: Con la pelota, la viene recuperando para el conjunto galeno, allí el zurdo Vilar. La tiene el zurdo, el terreno del conjunto de la calle Rivera. Va llevando el zurdo, lo busca Pedriño, pero llega primero y resta a media con su rodilla. Allí el mechizo Gali corría buscando dominar ese balón. Allá Luis Ney pintado, pedían falta, dice que no el árbitro. Le queda igualmente para Pedriño, que va entregando con Luis Ney. Encaró la punta al medio, ahora sí lo bajaron a pintado. Y va a haber tiro libre para el equipo Estudiantes.
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0: Bueno, tiro libre para la media y media, está para pegarle el motor Barbosa o el brasileño Pedriño en el área, a la pide Luis Nepitado.
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0: Está también llegando hacia la última zona del conjunto bohemio el policía Maraquina. Llegará todo en bloque el elenco galeno con el partido 0-0, ya en el preliminar ganó Progreso por 3-0 ante Sudamérica de Cortina. Ya ganó la selección en su 14 de Tacuarembó en el Clásico del Norte en Rivera por 2-1 ante el local sobre la hora. Los dos goles los anotó el chico Trinidad. Bueno, va a abrir el centro de Pedriño, va el centro, queda corto y devuelve el Bata Antunes. La pelota cae sobre el círculo central y John Lennon baja pivoteando para Mateo Rodríguez y trata de venirse de contra el bohemio. Jugaron ahora para el soldador Pérez, que remete por derecha, lo busca el brasileño John Lennon, pero llega primero cortando ya Catico Palacio, que después se complica. John Lennon se la pellizca al lado de el banderín del córner del ángulo de la norte y la tribuna y el velódromo. Buscó el córner allí John Lennon, no lo consiguió, le pegó hacia adelante, la pelota está fuera y saque de meta para Estudiantes.
2: La llegada genera el mal remate de Ignacio, ¿verdad? Debió haber hecho otro tipo de centro, le generó un contragolpe que en definitiva se terminó diluyendo porque no pudo John Lennon sobre el sector de la derecha.
0: Hay saque de meta para el equipo Estudiante que va a tomar, Gianluca Rosa.
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0: Bueno, lo buscaban allá el brasileño Pedriño, lo marcó a Mateo Rodríguez y va a ver Oula para el equipo Estudiante que va a tomar frente al placar antiguo el Catico Palacio.
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0: Bueno, casi se complica en el fondo. Allí el Lolito Dos Santos, que va tratando de quedarse con ese balón. Ahora sale bien, jugando para el policía Maraquín. Maraquín le pega larga, buscándolo al brasileño Pedriño, que frente al placar antiguo la peina para Coquito Fernández, que no llega. El balón está fuera y por la norte. Va a haber Obul para el Wander Juvenil con el partido 0-0.
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0: Bueno, jugaban para el Bate Antunes, que la pierde, después comete infracción ante el brasileño Pedriño. Y va a haber tiro libre para el equipo Estudiantes.
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0: Bueno, van jugando allí para el futbolista Lolito Dos Santos y va a acelerar la media y media.
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0: Jugaron hacia atrás para el portero Gianluca Rosa. Ya voy contigo, le pega larga, buscándolo a Pedriño, que arremete por la norte. Viene llevando Pedriño por la norte y ataca Estudiante, pero mete un centro muy cerrado. Que embolsa sin problemas el guardameta Jonathan Basso. Informa para Rivero, por favor.
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3: Final de los primeros 45 minutos en el Centenario. Continúa derrotando Peñarol por 2-0 a Albion.
0: Correcto, bueno, acá la pelota le viene quedando para Valentín González, lo busca el soldador Pérez, resta el Catico Palacio, el balón le viene quedando ahora para Cuadrado, que recupera para Wander, jugando para el soldador Pérez, que intenta remeter por aquí por la principal, pero lo van marcando por parte allí del Catico Palacio, después resta de zurda y hacia adelante, el Lolito Dos Santos, pero recupera para Wander, el bate a Antunes y se viene el bohemio, el bate a tres dedos, abre bien para que corra por la norte, Mateo Rodríguez, corre allá por la norte, Mateo Rodríguez, que intenta encarar de la punta al medio, la mete al área, pero llega primero allí el motor Barbosa, jugando para el brasileño Pedriño. Había falta ante el brasileño Pedriño y va a haber tiro libre en la salida que corresponde a la media y media.
1: 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Ahora integramos el círculo 10.
0: Va a tomar este tiro libre el portero Gianluca Rosa, que saca y saca del fondo.
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0: Bueno, estamos en 0-0 en casi en 9 minutos de juego. Con este resultado ambos se mantienen como líderes de este certamen. Le pega a al Gianluca Rosa, la cesta que podía arrimarse. Ayer empató 1-1 frente al equipo de Cerrito. Acá devuelve el mellizo Gali, el balón está afuera y por la norte va Brobul para el conjunto de Estudiantes que va a tomar el zurdo Pilar.
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0: Bueno, jugaban la pelota, allí era para el Coquito Fernández, lo bajaron a Coquito. Ahora los jugadores Estudiantes pedían amarilla. Se le van arriba también los futbolistas del Wander Juvenil. El árbitro no saca nada. Va a haber tiro libre para la media y media sobre el sector de la norte que va a caer en el área Bohemia Lobo.
2: Sí, la infracción existió, obviamente, ¿no? El árbitro, allí la gente protestó, la gente de Bohemia. Pero bueno, en definitiva, vamos a ver si Pedro Ignacio logra hacer un centro importante sobre la última zona como llegada en un partido que ha tenido insinuaciones, pero que no ha tenido concreciones.
0: Bueno, hay tiro libre para el equipo de Estudiantes que va a tomar allá sobre el sector de la norte. Finalmente Coquito Fernández. Coquito Fernández que ya está repuesto. Es el hombre que va a tomar este tiro libre.
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0: Pero le va a pegar Coquito Fernández en el área. Espera Luis Ney pintado. También está el Lolito Nelson Dos Santos. También el policía. Todos en busca del cabezazo y de poder abrir el marcador en un nuevo clásico moderno. Bueno, va el centro. Coquito Fernández cerradito. ¡Oh! Y con un puño. Devolvió como pudo. Yo era más, pero había falta. Había falta ante el arquero. Bueno, venía envenenado ese centro, se revolvió como gato entre la leña, suena tan mal, después había falta ante el experimentado guardameta Bohemio y va a haber tiro libre en la salida que corresponde a Wander Juvenil.
2: Y es lo que tiene Estudiantes, ¿verdad? Digo, lo tiene Wander también, dos, tres jugadores que tienen muy buena pegada, esta vez el Coquito del sector de la izquierda con pierna derecha, muy bueno el centro sobre la última zona, hubo infracción, pero le pegó muy bien el delantero de la media y media.
0: Bueno, van devolviendo, recupera para el equipo Estudiantes, el policía Malaquina allí sobre el círculo central jugando para Coquito Fernández, este otra vez con el policía, lo traba el Ticholiño Lima, ganó bien Lima, juega la pelota para Valentín González que se va de uno y ataca el equipo Bohemio, dejó para el soldador Pérez, abre acá para John Leno, pero llegó primero el Olito Dos Santos, devolvió a media y sale Gianluca. Sale Gianluca Rosa, el portero riverense que se va quedando con ese balón.
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0: Bueno, va atacando nuevamente Wander, juegan para John Leno, pero Ivanovse y el delantero brasileño, y va a ver tiro indirecto en la salida, corresponde a Estudiantes, y usted me da un tiempo de juego.
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0: Estamos en 12 minutos en este primer tiempo.
5: Álvaro, decime, ¿cómo van?
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0: Empatan 0-0 Estudiantes y Wanda cerrando la octava fecha de la Superliga local. En la capital de la República, Peñarol, al término del primer tiempo le gana por 2-0 a Lyon. Acá hay un saque de banda que corresponde a Wander Juvenil. Se va a chequear contigo, Hugo Rivero, si comienza el Clásico del Norte en sub-16. Entre Rivera y Tacuarembó, partido que arrancaba a las 8:15 de la noche. En Atilio Payo Bolívar, acá hay Obul para el equipo de Wander, que va a tomar el futbolista a Cuadrado. Va sacando Cuadrado, la pelota para Valentín, que lo busca John Lennon, la que intentará venirse por izquierda. John Lennon dejó para Valentín, metía al centro, había falta, Había falta ante Valentín González. Y va a haber tiro libre para Wander que llegará en bloque sobre la última zona, Galena.
2: Y bastante forzado el juego, tanto de uno como de otro. Hace un ratito decía, ¿verdad? Ha habido insinuaciones, pero no ha habido concreción. Es decir, ninguno ha llegado en forma clara o directa al arco ni de Gianluca ni de Jonathan Bass. Pero esta oportunidad la tiene Wander por primera vez, un centro a manera de córner corto por el sector de la izquierda.
0: Bueno, tiro libre acá por la principal que va a tomar Ticholiño Lima para el equipo de Wander.
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0: Bueno, va a tomar este tiro libre de Ticholiño, que es una máquina a hacerse cargo de las pelotas quietas bohemias.
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0: Bueno, en el área va Chalamoni, va el otro zaguero, Gabriel Rodríguez, todos en busca del cabezazo y de tratar de abrir el marcador. Allí también está el soldador Pérez. Estamos 0-0 aquí en el Goyenola. Va a tomar este tiro libre Ticholiño Lima para el equipo Wander. El árbitro Gómez, ¿qué es lo que dice? Que debe hacerse más hacia atrás. Más hacia atrás. Allí, medio metro. Más hacia atrás. Cuenta ahora los pasos. El árbitro Gómez le dice a Barbosa, venga acá. Venga acá, por favor. Y bueno, ahora sí, se va a ser efectivo este tiro libre que caerá en el área de el conjunto de Estudiantes. donde también está

0: a Valentín González. Bueno, le va a pegar a esta pelota a Ticholiño, a Lima. Va a venir el centro del futbolista riverense. Va al centro, queda corto. El primer palo devuelve el Luinei, la manda al córner. Al córner, tiro de esquina corresponde a Waldo.
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0: Bueno, corre para el equipo bohemio que va a tomar a Ticholiño Lima sobre el ángulo que forman la principal y el arco del velódromo. En el tiro libre no le pegó bien, buscará pegarle mejor en esta el brasileño, el riverense en realidad a Lima. Va a venir el córner de Ticholiño, otra vez al primer palo, devuelve allí el Luinei, le queda nuevamente para Ticholiño, otro centro, los tres cortos, devolvió otra vez Luinei, sacó allí Luinei, la viene deteniendo ahora, recuperando para el bohemio, el bate Antunes que la mete a la medialuna para Soleno, saca hacia atrás por la pellica justito el zurdo Vilar, y ahora el equipo estudiante está también se contra, va llevando Pedriño por la norte. La tiene Pedriño que retrocede unos metros, deja la pelota para el zurdo Vilar. El zurdo Vilar que retrocede más, todavía juega para el Gularte y el equipo a la media y media va a comenzar todo de nuevo.
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0: ¡Ay, que Gularte la deja corta! ¡Ay, salió Gianluca! Salió Gianluca, su salón error, su compañero, dejando para Matías Barbosa que ahora pierde ante la marca de Valentín González. ¡Ay, que casi le cuesta carísimo esa pelota a la media y media! Ataca Valentín, juega para Soleno que busca ir hasta el fondo, metió el centro, el segundo palo, arremete. Allá Mateo Rodríguez, lo perjudica el pique, no se puede acomodar, la meta del medio, no llega nadie, no llega nadie, y resta Barbosa, pero gana para el equipo de Wander, el bate Antunes, el bate, la mete allí al segundo palo para Valentín, que va a tirar algo, ¡tiró! Tapó Gianluca y devolvió el Lolito dos Santos al córner. Bueno, el equipo de Wander presionó en campo galeno, casi roba una pelota el soldador Pérez, y ahora el futbolista Valentín González remató de afuera del área y lo encontró bien parado Gianluca, llegó el bohemio Lobo.
2: Sí, concreción, verdad, el remate notable, pero todo salió y se generó tras un error de Gularte, soltó la pelota hacia atrás, allí el arquero tuvo que salir en forma desesperada, después no pudo resolver bien y terminó con este remate de afuera del área de Valentín, notable tapada el guardameta Gianluca Rosario.
0: Bueno, corre para el bohemio, otra vez sobre el ángulo de la principal y el arco del velódromo, va a venir el centro de Ticholiño, quedó corto nuevamente, devuelve a Luis Ney que saca medias, insiste el bate Antunes, va a tirar al arco, tiró, remató y devolvió allá el Cuquito Olivera, la pelota cae sobre el círculo central, no pudo dominar Coquito Fernández, le queda para Gabriel Rodríguez, se viene Gabriel, hay falta de Pedrillo ante Gabriel Rodríguez, y habrá tiro libre para Wander que presiona y presiona y generalmente gana en campo galero.
2: Si en mi concepto, más allá del forcejeo que tiene, ¿verdad?, en la jugada, para mí debió haberlo amonestado a Pedro Ignacio, una jugada que corta en el mejor momento del equipo bohemio en el partido.
0: Bueno, hay tiro libre para Wander, están Charamoni, Ticholiño Lima. Ticholiño no hizo ni un centro bien, estuvo siempre atento a Luinei que despejó en el primer palo, estuvo enchufado Luinei.
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0: Pero acá puede tener la revancha el futbolista riverense que le puede pegar a la derecha. Charamoni está para darle zurda. Charamoni ya en un clásico moderno el año pasado anotó un golazo. Desde ahí, pero no fue de tiro libre, fue en pelota el movimiento. Allí el espigado, zaguero del equipo bohemio, está Ticholiño para pegarle de zurda, para pegarle de derecha a Ticholiño, para pegarle de zurda a Charamoni, buscará de pelota quieta el conjunto, la avenida Bolívar, abrir el marcador, llegó Charamoni, tiró por encima del horizontal, afuera del campo, al saque de meta corresponde a Estudiantes.
2: Desaprovechó totalmente la oportunidad, más allá de que estaba un poco lejos, hay que invocar el arco, invocando el arco genera igualmente peligro.
0: Bueno, y saque de meta que corresponde a Estudiantes.
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0: Bueno, jugaron en corto para Dos Santos, así Lolito va entregando para Gularte y la media media va iniciando un nuevo ataque.
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0: Arranca o no arranca el clásico en sub-16, el Rivera, un informa para Hugo Rivera. Pero por favor.
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3: En Latilio Paiva ya se juegan los primeros 45 minutos en sub-16, la selección de Tacuarembó frente a la selección de Rivera, 0-0.
0: Correcto, N, sub-14, ya ganamos 2-1 y nos quedamos con el grupo Peñarol y Albio, comienza el segundo tiempo.
3: A 1, 10 minutos del primer tiempo en Latilio, Álvaro.
0: Perfecto, todavía no comienza el complemento en Albion y Peñarol que gana el Carbonero 2-0. Acá hay una falta, Hay una falta ante el Cuquito Olivera y va a haber tiro libre. Tiro libre para el equipo estudiante, llegará en bloque ahora sobre la última zona, Bohemia, el galeno.
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0: Bueno, Coquito Fernández va a tomar.

0: Este tiro libre para el equipo Estudiante Coquito, que tiene gran calidad.
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0: Bueno, es en tres cuartos volcándose hacia la derecha del campo Emio. Coquito Fernández toma carrera como para hacer el centro. No creo que le pegue al arco, desde ahí es muy lejos. Va a tomar allí el centro, el jugador del barrio Progreso. Va al segundo palo, resta la defensa del equipo de Wander. La viene corriendo ahora el soldador Pérez, que lo pone a correr allá. El futbolista era Mateo Rodríguez, pero llega primero Pedriño y devuelve. El balón queda en el círculo central y va a insistir el Bohemio. Jugaron para Valentín González. Valentín González la mete larga para Mateo Rodríguez. Sale el portero Gianluca. Devuelve con la cabeza, le quedó para Soleno. Tira al arco, pero lejos, lejos y afuera del campo. Intentó sorprender el soldador Pérez después que restaba Gianluca, pero el balón se fue ancho al saque de meta para Estudiantes.
2: El problema es en el sector de la mitad de la cancha de Estudiantes, ¿verdad? No resuelve en forma clara la gente Bohemia, teniendo la velocidad de dos futbolistas como Anderson Pérez y como John Lennon Pereira arriba, y eso le ha generado problemas, inconvenientes a la retaguardia. El arquero ha tenido que salir afuera en un par de veces, como en esta ocasión. Creo que no marca bien el medio y ahí está ganando el Bohemio.
0: Buena pelota le viene quedando para Goulart y va saliendo el fondo a la media y media.
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0: Bueno, ahora la mete larga buscándolo Coquito Fernández. Devolvió a media Charamón, le quedó para Coquito. ¡Ay, que busca acomodarse! Le picó mal y Susano, su error, Charamón, ¿eh? Susano, a su error, Charamoni, que devuelve de derecha. Va a insistir igualmente el equipo de la media y media. La tiene Barbosa, juega para Pedriño, que está sobre el norte. Pedriño saca hacia atrás para el zurdo Vilar. Insiste, así el Galeno. La tiene el zurdo Vilar, juega para Pedriño. Está con el zurdo, busca juntarse. El zurdo adelantó demasiado y comete infracción. Comete infracciones. Y ahora tiro libre en la salida que corresponde al Wander Juvenil.
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0: Damos tiempo de juego, por favor, Cristian.
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0: Estamos llegando a 22 minutos de primer tiempo.
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0: Empatan 0-0 Estudiantes y Wander, cerrando la fecha número 8 de la Superliga Local.
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0: En Rivera, las selecciones de Sub-16 de Tacuarembó empata 0-0 en el Clásico del Norte frente al equipo local. Se ganó su 14 sobre la hora en el preliminar por 2-1. Acá la pelota le viene quedando para el policía Blanquín. La tiene el policía allí frente al placar antiguo. La pierde. La pierde el policía. Le queda para el soldador Pérez y trata de venirse. Wander, lo bajaron, ¿eh? Lo bajaron al soldador y va a haber tiro libre para el Bohemio.
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0: Bueno, hay tiro libre para Wander, que va a tomar Ticholiño Lima, que la va a meter en el área allí. En el área del equipo Galeno, donde la pide el soldador Pérez.
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0: Saludos para Lele Barbosa, para el caballo Duarte, escuchando este partido. Jean Rivera informando a Hugo Rivero sobre lo que acontece con el clásico de Jesús y Saiz. Un abrazo para los muchachos de Barrio López. Bueno, le pega Ticholiño Lima a la media luna. Devuelve allí. Era el Catico Palacio. Le viene corriendo el bate Antunes por izquierda. Intenta encarar el bate. Se va de uno. La hizo Viera. Juega ahora para John Lennon, que busca remeter por izquierda. La tiene John Lennon. Lo marcaron. Lo marcaron por parte del motor Barbosa. Rebotó en John Lennon. Y en la salida, bravo, vuelve para Estudiantes.
5: Se juega.
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0: Un informa para Rivero, por favor.
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5: En el Estadio Centenario ya se juegan los segundos 45 minutos. Peñarol continúa derrotando por 2-0 a Albion.
0: Correcto, acá la pelota le viene quedando en campo Bohemio, el mellizo Gali, que la mete larga buscando al soldador Pérez, que intenta ganar la piola por derecha. Lo marca el zurdo Vilar. Se viene el soldador de taco, jugó allí por la norte para Mateo Rodríguez, este con Valentín González, que busca acomodarse y lo marcó justito, ¿eh? Lo marcó justito el zurdo Vilar, jugando para Pedriño, que la dio mal. La pelota pica mal, en la cancha no está en buenas condiciones. Ganó el bate Antunes, jugó para John Lennon, que remete por izquierda, va al centro de John Lennon. Allí la pelota cruzó toda el área, no pudo llegar el soldador Pérez, le viene quedando para Pedriño, que lo pone a correr allá, al Coquito Fernández, que la viene a buscar, el Coquito frente al placar antiguo, encaró, de la punta al medio, cambió toda, hacia la derecha para Coquito Limera, el Coquito Limera frente a los túneles, lo pone a correr, al Cático Palacio, el Cático Palacio para la principal, jugó para Coquito Fernández, este va entregando otra vez con el Coquito a Olivera y ataca Estudiante, Coquito intentó.

0: cambiarla, pero lo marcó bien allí Valentín González cuando pasó la hora. Este con John Lennon y llegó justito al cierre. Llegó justito al cierre Lolito Dos Santos. John Lennon lo podía complicar con su velocidad. El que no se complicó por Lolito, llegó al cierre, la tiró afuera, el balón está afuera y va a ver para Wanderlo.
1: No concreta Estudiantes en función de los últimos 20 metros de la cancha, y por ahí aparecen este tipo de situaciones que tampoco, ¿verdad?, son demasiadas claras para el equipo bohemio.
0: Bueno, y para el conjunto Wanderlo, ya lo tomaron, jugaron para el bate Antunes. El bate la cambia toda, allá a la derecha buscándolo, allá al futbolista Mateo Rodríguez, pero llega primero Pedriño. Pedriño la cubre, la deja y la afuera. El balón está fuera y por la norte. Habrá Obul para Estudiantes con el partido 0-0.
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0: Reiteramos que Peñarol ya le ganó por esta fecha número 8 de la Superliga 2-1 Central. Empataron 1-1 Cerrito y La Cesta. También 1-1. Hoy igualaron Diego Lamas y Aba Manuel en el Dardo. En ese mismo escenario, Centenario. Le ganó 3-1 a Fialux y en Tambores ganó Ferrocarril. Por 1-0 frente al Tambores Félix. Y en el preliminar, aquí en el Cochinón la ganó Progreso por 3-0 frente a Sudamérica de Cortina. Acá iba atacando Wanda, la pierde Soldador Pérez, que después comete infracción ante el motor Barbosa. Y va a dar tiro libre, que corresponde a Estudiantes.
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0: Tenemos 26 minutos de juego, no hay goles, decía algo, Lobo, por favor.
1: Y primero y ante nada, un saludo para J. González, que siempre está atento al juego. Y bueno, y en definitiva, el partido está trabado en el sector de la mitad de la cancha. Creo que los dos deben jugar más en el último tramo del terreno.
0: Con la pelota, la va llevando para el equipo Estudiante Lolito Dos Santos, remetiendo por derecha, la mete al área ahora, buscándolo Coquito Fernández, pero doble defensa de Wander, pero lo volvieron hacia el medio y le quedó a Luis Ney, que va a tirar, tiró y afuera, y afuera del campo, por encima del horizontal, al saque de meta que corresponde a Wander. Bueno, probó de afuera del área, ahora Luis Ney, Lobo.
1: Sí, llegó bien allí en el aporte del el motor Barbosa, tocando corto. Se dio media vuelta, giró y afuera del área. El disparo de Luis Ney se perdió por sobre el caño horizontal.
0: Bueno, debemos tener unos 1000 espectadores que negociaron. Hay gente está en la tribuna de la plaza.
1: Exactamente.
0: Aquí unos 25 espectadores que miran también en la tribuna de la plaza. Detrás del arco que defiende Ciudad Tamás. Acá tomó el saque meta a Echelamón y juega la pelota para Valentín. Valentín que va encarando la punta del medio, se la pellizcaron. Y la viene ganando ahora el motor Barbosa. Le pegaba hacia adelante, rebotó en la mano. Rebotó en la mano del bate Antunes. Y habrá tiro libre para Estudiantes al ladito del círculo central.
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0: Bueno, tomaron el tiro libre, abrieron hacia la izquierda para Pedriño. Pedriño intenta ganar la piola, busca ir hasta el fondo, la hace bien Pedriño, mete el centro, pero le pega mal. Hizo todo bien menos lo último, le pegó mal. La pelota está afuera y habrá saque de meta que corresponde a Wander.
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0: Va a acelerar en esta el bohemio.
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0: Bueno, va a tomar el saque de arco, allá para el equipo Wander, Gabriel Rodríguez. Le pega largas allá campo de Estudiantes donde hay falta, Hay falta del policía Malaquín ante el Soldador Pérez y habrá tiro libre para el bohemio.
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0: Bueno, hay tiro libre para el equipo bohemio que va a tomar el Ticholiño a Lima. 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
0: No le va a pegar a este balón a Ticholiño Lima. No tenemos goles, ni acá en Goyenola, ni tampoco en Rivera, donde la selección sub-16 de Tacuarembó iguala 0-0 en el Clásico del Norte frente al equipo riverense. Ya hay clasificados dirigidos por el gala Washington Rodríguez. Bueno, más, el centro de Ticholiño, lo buscaba a Gabriel Rodríguez, que no pudo llegar. El balón está afuera. Y habrá saque de meta que corresponde a Estudiantes.
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0: Saque de meta que va a tomar Gianluca Rosa, que saque y saca del fondo.
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0: Bueno, vamos a sacar, hay falta ahora, hay falta ante Luis Ney cuando saltaba a cabecear con Charamoni y habrá tiro libre que corresponde a Estudiantes.
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0: 4-1-5-8.
1: Pero tiro libre que va a tomar es el motor Barbosa. Luis Ney, que está jugando un partido especial enfrentando a su ex equipo. Por ahora está enchufado el goleador.
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1: Bueno, le va a pegar a esta pelota, el Goulart. En el área está el Coquito Fernández, también llega por el primer, por el segundo palo. Allá el Lolito Santos también, en su espalda el Cuquita Olivera. Todos en busca del cabezazo y de poder abrir el marcador. No hay goles en el Clásico Moderno. Aquí en el Estadio Raúl Goyeno la transmite Zorrilla. Ayer, de acuerdo en Bofo del Club, empató 2-2 frente a Uruguay Montevideo. Así estuvo en el parque en Camp de Altediri. Acá le va a pegar a esta pelota a Goulart. Va el centro cerrado, sale Yogatambá, devuelve con los puños y complementa. Sacando hacia adelante Mateo Rodríguez, corre allí buscando dominar John Lennon. Lo marcó el motor Barbosa, pero rebotaba en su mano. Rebotaba en su mano y va a haber tiro libre en la salida que corresponde a Wander.
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1: Le pega ese tiro libre Charamoni, lo busca Valentín, cabecea hacia adelante buscando a John Lennon, que intentaba peinar, devuelve la defensa del equipo Estudiante, le viene quedando para Catico Palacio, la deposita ahora en el círculo central para Barbosa, que lo pone a correr el brasileño Pedriño, pero llega primero Gali, devuelve Gali, jugaron la pelota para Ticholiño, la tiene Ticholiño, ataca Wander, Ticholiño juega así para el soldador Pérez, que pivotea bien con Ticholiño, entregaron para John Lennon, ahora, y devuelve allá el zurdo Vilar, después pedían un codazo de Maraquín, que yo no dije para mí, allí estaba de espaldas a Maraquín y cubría el balón, quedó extendido Ticholiño y ataca Estudiante, lleva por la derecha a Coquito Fernández, intenta ir hasta el fondo, y no pasa nada, el árbitro Gómez en la anterior, allí donde acusó un codo, un brazo de Maraquín, Ticholiño Lima no cobró nada, acá buscó el desborde, Coquito Fernández cayó al lado del primer línea incluso, del señor Gerardo Rodríguez, no levantó la bandera en línea, no cobró ni una ni la otra, habrá saque de meta para Wanderlo.
2: Sí, de cualquier manera, para mí la infracción contra el futbolista Lima existió un codazo, un impacto contra el volante del equipo de Wanderers, que el árbitro no percibió. Y por el otro sector, además tampoco no percibió en línea Franco Asilo de aquel sector, que también estaba cobrando las infracciones, muy atento a la jugada. No lo cobró. Y en la otra jugada casi no me pareció que hubiera asistido absolutamente nada. Se fue con Peroto y todo afuera del terreno del juego. Habrá que ver si el documento televisivo de alguna manera muestra con exactitud qué fue lo que sucedió.
1: Bueno, una mirada ahí en el YouTube, Santiago, porque maneja bien las redes sociales. Si usted me da un tiempo de juego, Cristian.
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1: Estamos en 32 minutos de este primer tiempo.
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1: Empatan 0-0 Estudiantes y Wander en el Clásico Moderno.
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1: Tiempo y score en el Centenario para Albion y Peñarol, mi querido Hugo Rivero.
6: 54 minutos de juego, continúa ganando Peñarol por 2-0 frente a Albion.
1: Y en la Rivera seguimos 0-0 en su 16.
6: 0-0 seguimos todavía.
1: Perfecto, bueno, acá la pelota le viene quedando para el zurdo Vilar en campo del equipo Estudiante, le pega larga, buscándolo Coquito Fernández, corre Coquito, cae Coquito, no pasa nada, el balón pica y muere la mano de Jonathan Bálobo.
2: Sí, con la jugada esa del codazo, supuesto codazo de Maraquín, hay dos interpretaciones muy claras, ¿verdad? Si el árbitro deja pasar, debe mostrar la tarjeta amarilla, porque para mí hay un intento de simulación, y si no, hubiera cobrado la infracción.
1: Bueno, ¿llegaste a ver algo en el YouTube, mi querido Santiago?
7: Estamos en eso, compañeros, estamos observando actualmente las imágenes televisivas.
1: Perfecto, avísame cualquier cosa. Acá que Pedriño cambió de punta, se venía por derecha, lo marcaron por la principal, por parte del bate Antunes, la tiró afuera y el Yobul para Estudiante, que ya lo tomaron, jugaron para Coquito Fernández, intenta maniobrar, pero lo quitó limpiamente Charamoni y lo pone a correr al soldador Pérez, llega primero el Lolito Dos Santos, la tiene Dos Santos allí buscando abrirse, la lleva Dos Santos, lo marcaba Valentines. ¿Rebotan Dos Santos o no? No rebotó. Ganó Bull para Estudiantes. Y habrá saque de banda para la media por la principal que va a tomar Cático Palacio.
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1: Bueno, va a tomar este saque de banda Cático. Juega la pelota para el motor Barbosa. Se la pellizca pero con la pierna en alto. Con la pierna en alto se la pellizca el brasileño John Lennon. Y ahora tiro libre en la salida, corresponde a Estudiantes, Lobo.
2: Sí, el árbitro conversando acá en el micrófono de Zorrilla con nosotros, bueno, decía, habrá que ver, que ojalá sea un lindo partido, agradable, o un partido complicado como el que se está dando en definitiva, porque no se está jugando bien al fútbol, se está cuidando mucho más la marca, hay mucho más marca que juego, y en definitiva el partido entra con algún tipo de jugadas un poco a complicársele al árbitro, bastante conversado.
1: Bueno, va a tomar este tiro libre Gianluca Rosa, que está enchufado en lo que va del partido.
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1: No le pega el portero riverense, depositando ese balón en terreno de Wander, donde busca por la principal el brasileño Pedriño, que cambió de punta, se viene a perfil cambiado el brasileño, lo marca Cuadrado, ganó, complementa Valentín González, saca hacia adelante, el balón estaba afuera, rebotó alguien de estudiante, rebotó en Pedriño y va a ver Open en la salida, que corresponde a Wander.
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1: Con la pelota, la tiene en terreno a Bohemio Tichorillo, que cambió toda hacia la derecha, buscándolo a Mateo Rodríguez, que se viene enfrente a el placar antiguo, la lleva Mateo Rodríguez por la norte, ganó, encaró la punta al medio, se va otro hombre, bueno, la hizo bien, jugó hacia la izquierda para Valentín, está en la puerta del área, a ver si remata, busca acomodarse, siempre Valentín, y lo marca. Tanto buscó acomodarse que lo marcaron, la perdió. Y le queda para el brasileño Pedriño. La tiene Pedriño, que lo pone a correr. A Coquito Fernández, que remete por derecha. Lo marca Charamoni. Se viene Coquito por la principal y ataca Estudiante. Coquito encara de la punta del medio. Lo va a encarar a Charamoni. Siempre Coquito va al centro y devuelve con la rodilla a Gali. Insiste igualmente Coquito. Saca hacia atrás ahora para el zurdo Vilar. La tiene el zurdo. Entrega para el Coquito Olivera, que va por la norte. Va a meter el centro. Coquito va al centro y devolvieron. Devolvieron por parte de Gabriel Rodríguez. Corre igualmente para el equipo Estudiante. Allá Coquito Fernández, la tiene Coquito. Juega hacia atrás para Gularte. Gularte más hacia atrás todavía con Gianluca Rosa. Y la media y media va a comenzar todo de nuevo.
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1: Bueno, Gianluca Rosa ahora deposita ese balón en campo en Wander. Saltaba Luiné y no podía. Le queda la pelota para Coquito Fernández. Entrega hacia atrás para el motor Barbosa. El motor Barbosa va dejando para Pedriño, que remete por la principal y se viene Estudiante. Lleva a Pedriño, encaró de la punta al medio, ahora va a tirar al arco, tiró, rebotó en Charamoni, después hay falta ante el bate Antunes, el motor Barbosa, que se lo llevó puesto, le van a sacar la amarilla. Pero mire que el árbitro no iba a sacar, ¿eh? Los jugadores de Wander lo apuraron y el árbitro sacó. El árbitro, si no lo hubiesen apurado, Lobo, no mostraba esa tarjeta.
2: Sí, y bueno, va a haber que apurarlo entonces para que muestre alguna tarjeta más entonces, ¿no? Porque son una jugada clarísima de infracción, era para tarjeta amarilla, hubo otra jugada además también en otra situación que el árbitro mostró, pero estoy de acuerdo, Álvaro, contigo, ¿eh? Yo creo que el árbitro había cobrado, cuando lo presionaron, sacó la sanción disciplinaria para el volante central de la media y media.
1: Barbosa es el primer amonestado del partido, mi querido Santiago.
7: Efectivamente, Loro, en casi 38 minutos de juego, el primer amonestado en el partido es Matías Barbosa con la número 6 en Estudiantes.
1: ¿La otra jugada no viste nada?
7: En la otra jugada, finalmente, gracias a las filmaciones y a las imágenes correspondientes, a las imágenes televisivas, logramos sacar la conclusión de que, bueno, es un movimiento natural del cuerpo de parte de Jorge Malaquín.
1: Perfecto, gracias. Bueno, acá la tienes, el señor Pedriño viene ganando. Para el equipo Estudiante, recuperando para la media y media Pedriño. Pedriño jugó bien, para Luis Ney, que está en campo a Bohemio. Luis Ney lo pone a correr por derecha a Pedriño. Va llevando acá por la principal en tres cuartos del campo Bohemio, Pedriño. Pedriño mete el centro, buscándolo a Luis Ney. Salta Luis Ney y devuelve Gali. Había falta Luis Ney igualmente. Había falta de Luis Ney. Y ahora tiro libre para Wander en la salida con el partido 0-0 ya en la recta final de este primer tiempo.
2: Sí, da la sensación, ¿verdad?, lo que decía Santi, ¿no? Más allá del movimiento natural, digo, el tema es, ¿existió el contacto o no existió, no? De cualquier manera, son las dos interpretaciones. Si no existió el contacto y el árbitro entiende que una simulación de juego, le debió haber mostrado tarjeta amarilla para Lima.
1: Bueno, sí.
7: Observamos en las imágenes televisivas y efectivamente hay contacto, pero como lo dije, compañero, claro. Movimiento natural del cuerpo por parte de Malaquín.
1: Bueno, acá atacaba el equipo de Wander, viene llevando Ticholiño, juega la pelota para John Lennon, saca hacia atrás para Botija, Mateo Rodríguez, que se abre sobre la norte, buscando, ganándole la piola al Coquito Olivera, la tiene Mateo, entrega bien para John Lennon, John Lennon enganchó y lo bajó Lolito, el Lolito salió, rompió con todo, lo bajó a John Lennon y habrá tiro libre para el Wander juvenil con el partido 0-0.
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1: Bueno, va a tomar este tiro libre para el equipo.

0: más bohemio es el futbolista Valentín González, el hombre que va a ser efectivo el tiro libre. Se acomoda en las medias. O Valentín, que sobre el norte tomará el tiro libre. Espera por el segundo palo Chalamoni. También está el mellizo. El Gali no va en esta. El Gabriel Rodríguez busca abrir el marcador, el bohemio, antes de que termine el primer tiempo. El árbitro Gómez le pide a los jugadores de uno y otro equipo que no se tomen. Va a tomar el tiro libre Valentín. Va al centro, el primer palo. Pica ahí a las manos. Pica ahí a las manos de Gianluca Rosa, que embolsa y va a devolver.
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0: Sacó Gianluca Rosa mal, recuperó Ticholiño, juega pelota para Mateo Rodríguez, la tiene Mateo por la norte, intenta bailotearlo, marcó el zurdo, ganó. Saca media el zurdo Vilar, pero recupera para el equipo de Wander, Mellizo Gali. El Mellizo Gali lo busca otra vez a Mateo Rodríguez, pero gana el zurdo tirando afuera. El balón está afuera y por la norte, habrá óvul para Wander.
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0: Después de esta voy, tomaron el óvul, jugaron para el Soldador Pérez, juega para Mateo, que no puede ganar, lo marcaron igualmente, y es otro saque de banda para el Wander Juvenil. Un informa para Rivero, por favor.
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2: A los 60 minutos de juego en el Centenario cae el tercero, Peñarol derrota por 3-0 a Albion, mientras tanto que en el Atilio Paiva en sub-16, en 38 minutos de juego del primer tiempo continúan empatando Tacuarembó Rivera 0-0.
0: Correcto, acá tomaron el lobo y Gali le pega mal y afuera del campo el saque de meta corresponde a Estudiantes. Usted me da un tiempo de juego.
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0: Estamos en 41 minutos de este primer tiempo.
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0: Empatan 0-0 cerrando la octava fecha de la Superliga Local Estudiantes y Wander. Ahora el Soldador Pérez lo ponía a correr a John Lennon, que remata, pero rebotó en el Lolito Dos Santos, quedaba en mano a mano, John Lennon no intentó encararlo, intentó pegarle al arco y rebotó en el Lolito Santos. Y se viene el equipo Estudiante, la tiene ahora sobre el círculo central Luis Ney, trata de responder a la media y media, lo pone a correr a Coquito Fernández, busca ganarle así a Chalamoni, pero llega primero y resta de zurda y hacia adelante Cuadrado, dejando ese balón para Mateo Rodríguez, que busca dominar sobre la norte, se la pellizca el motor Barbosa. El balón está fuera y frente al placar antiguo. Habrá óvul para Wander ya sobre el cierre de este primer tiempo que no tiene goles.
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0: Bueno, tomaron el óvul, jugaron la pelota para John Lennon, que entregaba para el Soldador Pérez, que le pegaba hacia adelante, rebotó en el zurdo Vilar. Y es otro saque de banda para el Wander Juvenil que va a ser efectivo el Mellizo Gali.
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0: Bueno, juega Gali, la pelota para John Lennon que la viene a buscar. Cae John Lennon, pide falta. Dice que no el árbitro. Hoy Ruiz está el Cuquito Olivera depositando ese balón en el círculo central para Luis Ney, que allí es tomado por Gabriel Rodríguez. Y habrá tiro libre que corresponde a Estudiantes.
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0: Tiro libre que va a tomar allí Goulart en línea central. Deja para que saquen corto el motor Barbosa, que jugó para el zurdo Vilar. El zurdo adelantó, se entreveró y la perdió. La viene ganando Ticholiño Lima, que juega para Mateo Rodríguez y trata de venirse de contra el bohemio. Mateo Rodríguez lo pone a correr al Soldador, pero el balón pica. Pica y muere en las manos de Gianluca Rosa.
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0: Se venía Cuadrado, ahora lo agarró del suelo, Del suelo lo agarró Pedriño, voy a mostrar la amarilla, Pedriño la perdió, Cuadrado remetida, y del suelo lo agarró del pie, vení para acá. Falta y amarilla para el brasileño.
5: Lo cortó justito, ¿verdad? En una jugada entreverada sobre el sector de la mitad de la cancha. Ninguno de los volantes laterales de Estudiantes está haciendo un buen partido, ni Pedriño por este sector, ni Olivera por el otro. Y en un partido enredado sobre el sector de la mitad de la cancha, el que ha sacado un poco más de provecho ha sido el bohemio.
0: Bueno, va a tomar el tiro libre, es el Ticholiño Lima. Se va este primer tiempo, tenemos casi 44. Bueno, va a Ticholiño, juega la pelota hacia la izquierda para Valentín González, que va hasta el fondo, mete un centro cerrado la mano. A la mano Gianluca Rosa. El partido lo único que tuvo fue el remate aquel de Valentín González, que tapó Gianluca Rosa, y alguna otra jugada que Gianluca estuvo atento para cortar. Estudiante no llegó al arco contrario.
5: Es cierto, absolutamente, Álvaro.
0: Estudiante para ser candidato, poca cosa.
5: Exacto, lo que decía, no funciona el andamiaje del equipo de los volantes.

0: Zeta tenía la oportunidad de arrimarse, ayer empató 1-1 frente a Cerrito. Centenario le ganó hoy en el Dardo López 3-1 al conjunto de Félix. Acá va atacando el Cuquito, libera por izquierda, en cara de la punta al medio y la pierde. La pierde, lo marca bien Mateo Rodríguez, después intenta complementar Gali. Le pega hacia adelante Gali, le queda para Mateo Rodríguez que filotea allí, engancha, encara la punta al medio. Y el árbitro terminó el primer tiempo, no descontó nada, ¿eh? A los 45 con 2, el árbitro Santiago Gómez y se termina la primera parte. Culmina el primer tiempo, igualan, sin goles, Wander y Estudiantes. Titulame algo en tu comentario, por favor.
1: Partido más trabado que jugado y en definitiva con una sola jugada concreta, el remate de Valentín González sobre los 16 minutos de juego, que logró allí, tapar el guardameta Gianluca Rosa, que se ha destacado porque ha estado atento al pelotazo largo, a alguna jugada, lo decía Álvaro recién, ¿verdad? Estudiantes prácticamente no llegó. Y en definitiva, muy poco de la media y media, aportó poco también Wanderers, que en un partido más trabado que jugado, para mí el resultado de 0-0 es absolutamente justo al término de la primera parte.
0: Un informe para que Hugo Rivero nos confirme qué es lo que pasa con Peñarol y Albion, que ganaba el Carbonero por 3-0, y qué ocurre también con el Clásico del Norte en Suiza y Saizan Rivera.
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3: 68 minutos de juego en el Centenario, continúa ganando Peñarol por 3-0, mientras tanto que en el Atilio Paiva, 42 minutos del primer tiempo, empatan 0-0 Tacuarembó Rivera.
0: Correcto, recordemos que ya en el preliminar Tacuarembó únicamente ganó por 2-1 en el Clásico del Norte en su 14 frente al equipo riverense. En lo que refiere a la Superliga local, Peñarol consiguió su primera victoria ayer. Le ganó 2-1 Central, Cerritos y La Sexta en la pasada jornada igualaron 1-1. También hoy en el Dardo López, Diego Lamas y Abad Manuel empataron en un tanto por bando. También allí en el escenario del Monte Centenario se impuso por 3-1 ante Fialux. Ferrocarril, mientras tanto, le ganó hoy en Tambores Fénix, en el Vicente Reguillanera. El equipo del Real le ganó 1-0 al Tambores Fénix y en el preliminar Progreso le ganó Sudamérica de Cortina por 3-0. Está ahora en la tabla. Estudiantes y Wander están llegando a 20. Centenario y La Sexta 17. Central está con 14. Progreso sumó 13. Ferrocarril 11 y Sudamérica de Cortina se quedó con 10. Hasta ahí los que jugarían la Copa de Oro. Después de eso, con 9 viene Diego Lamas. 8 para Tambores Fénix y Cerritos. Peñarol está con 5, Manuel 2 y cierra Fialux sin haber sumado. Bueno, va a comentar este primer tiempo que igualan 0-0 Estudiantes y Wanderers Lobo, Jorge Ramos, la locución comercial para Cristian Moreira. En la puesta al aire y la información, Hugo Rivero, y en el sector de Camarines, Santiago Cuyo de Vita. Yo le digo hasta el segundo tiempo, muchas gracias y hasta entonces.
2: Así pasó el relato del primer tiempo de Álvaro Gol. 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
2: 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Y ahora llega el comentario más comentado, el comentario del lobo, Jorge Ramos Martinotti.

Gracias, Cristian. Están empatando al término del primer tiempo en el cierre de esta octava fecha de la Superliga del Fútbol de la Asociación de Fútbol de Tacuarembó en la categoría absoluta. Estudiantes y Wanderers 0-0. Resultado justo al término del primer tiempo. Ha habido más juego, ímpetu, ganas, actitud. Se ha jugado más con fuerza, con intensidad incluso, ¿verdad?, que al propio fútbol, que uno podía suponer se iba a dar dentro del terreno de juego, teniendo en cuenta que son los dos equipos de mejor plantel, que son jugadores en su mayoría que tienen un recorrido, con una experiencia, y que en definitiva creo que la gente incluso vino a buscar eso, un buen marco de público, cerca de los 1,000 espectadores tenemos esta noche aquí en el Goyenola, entre ellos Dino, estaba ahí, no sé si habrá ido o no, ayer estuvo en el Parque Ancap, con el empate de Tacuarembó frente a Uruguay, Montevideo 2-2, con lluvia por momento en la capital del país, y hoy con frío de 9 grados, ¿no? Pero, bueno, y en definitiva, vino seguramente entusiasmado, además también, como todo el mundo, ¿no?, como toda la gente que ha llegado a ver un partido que tal vez dentro del panorama futbolístico no ha colmado las expectativas, pero que, bueno, ha tenido mucha marca en el sector de la mitad de la cancha, los dos han jugado con determinada intensidad, pero no han podido sacar provecho del fútbol que probablemente en el sector de la mitad de la cancha de Estudiantes uno le permite ver a jugadores de las condiciones, tanto de Juan Ignacio, que arranca por el sector de la izquierda, como el propio Olivera, Héctor Olivera, por el sector de la derecha. En determinado momento, cuando se confirmó la oncena titular de Estudiantes, nuestro compañero Santiago Cuello de Vita nos decía que iba a jugar con dos volantes centrales, que era Malaquín y Matías Barbosa, que efectivamente son los volantes centrales que están jugando, pero delante de ellos, tres jugadores, que por derecha Olivera, por el sector de la izquierda Pedriño y por el centro Luis Ney Pintado, como para tirarlo un poco más atrás a Luis Ney por diferentes circunstancias, ¿no?, en la circunstancia del juego, pero básicamente me pareció un planteamiento interesante e inteligente por parte de Franco Sosa, que según tengo entendido, creo que en algún momento se ha mencionado, no sé, si en contra de Alambrado, creo que Cuello de Vita por ahí está confirmando seguramente que en algún momento la asociación pretende de que sea el técnico de la selección de Tacuarembó, el señor Franco Sosa, actual entrenador del equipo del Club Atlético Estudiantes, tras la negativa del profesor Jorge Castelli. Pero en definitiva, inteligente, ¿verdad?, de tirarlo un poco más al medio, por varias circunstancias, porque tal vez Luis Ney arriba queda muy expuesto a la marca del 1-1 en un partido muy particular del centro delantero del equipo de Estudiantes, está jugando frente a su equipo de muchísimos años, una figura consagrada, sin lugar a duda, en el equipo bohemio, y que en definitiva hoy es el primer partido que está jugando con la camiseta de la media, y que por ahí la propia suspicacia que se puede generar, incluso con algunas infracciones que el delantero ha protestado, pero jugando un poco más arriba queda más expuesto al mano a mano, sin embargo, tirándolo un poco más al medio. De cualquier manera, esto fue circunstancial, ¿verdad?, porque nunca se pudo concretar los dos volantes y tres delante de esos volantes, dejando solamente a Fernández arriba. ¿Por qué? Porque ha tenido muy poco juego este equipo de la media, no ha podido gravitar Olivera ni tirado por el sector de la derecha ni por el sector de la izquierda. Insinuó algo en la primera jugada, un centro que se cerró y cayó sobre el segundo palo como para señalar de determinado riesgo, pero en forma absolutamente fortuita, ¿verdad? No, tampoco lo tiró ahí, cerró el centro, la pelota cayó sobre el segundo palo, pero después muy poco. Han habido remates al arco, prácticamente nulos de parte del equipo de Estudiantes, a no ser un remate allí de Luis Ney Pintado, un poco apretado en una pelota que robó Matías Barbosa en el sector de la mitad de la cancha y tiró por sobre el caño horizontal, y lo más destacado que ha tenido el partido ha sido en concreto el remate de los 16 minutos cuando Valentín González, de afuera del área, remató una jugada auspiciada y generada por un error de Antonio Goulart, va a jugar la pelota hacia atrás del sector de la mitad de la cancha, la deja corta y ahí insiste buscando la velocidad de Anderson Pérez, tiene que salir el guardameta, logra sacar la pelota media, genera un par de jugadas posteriores que termina, reitero, insisto, con la resolución de un remate de fuera del área de Valentín González, neto al arco y con una buena respuesta, ¿verdad?, de Gianluca Rosa, el guardameta de Estudiantes, que tras la velocidad que tienen los delanteros del equipo bohemio,
y el poco juego que ha hecho en el sector de la mitad de la cancha Estudiantes le ha permitido a Wanderers intentar buscar, pero sin tampoco tener la medida